0: Con ustedes, Natalia Jiménez.
1: Gracias. Hola, Leo.
0: La belleza
1: Muchas gracias.
0: De España.

0: Esto que cantas, Dios mío.
1: Hombre,
0: hermoso.
1: Gracias.
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0: Son las 5. 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
2: Muy buenos días de viernes, Fuerteventura. Oye, qué gustazo que sean las 6:30 de este viernes ya, viernes 12 de junio, viernes en el que continúa la visita del Papa a España, concretamente a nuestras islas. Hoy la jornada última ya de su visita a nuestro país en Tenerife, después de que todo ayer fluyera como tenía que ir correctamente en la isla de Gran Canaria. Por delante 2 horitas y media de programa despertador. Programa Suena Bien con Pilar López. Un gusto acompañarte en este inicio de fin de semana, en este abrir las puertas, en este nuevo amanecer del que estamos pendientes y en un día en el que suben temperaturas. Lo comentaremos en tiempo de noticias. De momento tenemos preparado todo el contenido de nuestro programa en su capítulo 1238. Si estás al otro lado, mi querido ser madrugador, estamos listos para empezar.
1: Camino al trabajo, a la oficina, a llevar los niños al cole. Ahora es un buen momento para que escuches una de las canciones de tu vida. ¿Recuerdas?
2: Empezamos con una baladita que nos lleva hasta unos adolescentes de entonces, sobrinos de Michael Jackson, los que formaron el grupo All for One, que un día como hoy, bueno, una semana como esta, más bien, de 1994, alcanzaban el número 1 internacional con I Swear.

0: Primera canción del recuerdo de tres. Siempre me gusta que tengas presente que tú puedes elegir esas canciones del recuerdo escribiéndonos, mandándonos una nota de audio al WhatsApp de cabecera de esta casa, el que te sirve para interactuar con este y con todos los programas, en el 628-929267.
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1: Muy buenas amigos, somos Siloe. Qué bonito estar empezando la mañana con todos ustedes. Un saludo enorme para Pilar. Os mandamos un abrazo y un beso gigante. Nos vemos prontito.

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0: En el WhatsApp, en ese 628-929267, un oyente fiel como es Felipa, que nos dice que hoy sí nos desea buen fin de semana porque ya lo hacía ayer. Dice, los días siguen buenísimos y que ya está caminando. Ya, tú aprovechas muy bien el día. Te cunde más que a mí, Felipa, lo tengo clarísimo este momento, ¿eh? La verdad es que, a pesar de que no ha amanecido todavía, la temperatura es agradable, no hace como el serenillo de días atrás y eso se nota y también, pues, agradece.
1: Hola, gente, soy Iván, cantante de Efecto Pasillo, y queremos apilar con locura y queremos que siga sonando nuestra música en este programón. Un besote enorme.

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1: Hola, hola, hola, soy Eram Silva y quiero mandar un saludo muy especial para todos los oyentes de Radio Insular Fuerteventura y un abrazo enorme con todo mi cariño para Pilar López. No cambies nunca, mi niña.

Eran Silva, música que se hace desde nuestra isla con esta kizomba, con Mi Pecado, single que ha continuado así, señor. Si no has visto cómo cantaba esto en directo en nuestros micrófonos, tienes la entrevista en nuestro canal de YouTube, porque cantó esta canción Mi Pecado y cantó y avanzó. Dos singles que están por venir. Dicho esto, vamos a cerrar el primer bloque del programa. Tenemos dos horitas más por delante. Sé que hay gente que se está sumando a este club de madrugadores. Estoy encantada con este momento. Muchísimas gracias. Y me encanta que además tenemos personas que nos escuchan de todos los formatos posibles. A través de los diales, a lo mejor en el coche, en la oficina, a través de la web. Si estáis en movimiento, a través de la app. Así que, oye, qué bueno que estéis haciendo uso de todo lo que ponemos a vuestro alcance para que estéis en la compañía de Radio Insular Fuerteventura. Sois los mejores oyentes del mundo y nos hacéis que cada día tengamos ganas de esforzarnos más por ser todavía un poquito mejores. Y presumáis de escuchar esta emisora. Bueno, continuamos madrugando con estilo, ¿te parece?

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4: Son las 7. 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
7: El presidente de Canarias, Fernando Clavijo, ha denunciado en el Parlamento Regional que hoy entrará en vigor el Pacto Europeo de Migración y Asilo sin que Canarias conozca cómo se va a aplicar. Y advirtió que todo apunta a que los procedimientos en relación con el tiempo de retención de personas se van a alargar hasta 6 meses, poniendo a prueba tanto los recursos estatales como los canarios, dificultando que se puedan garantizar los derechos humanos. En este asunto, como en todos los que están condicionados por la relación con el Estado, el presidente espera que exista una relación más fluida porque hay temas de vital importancia que, si no se abordan, frenan el desarrollo de esta tierra. Es el caso del sistema de financiación autonómica al que se refirió Clavijo, insistiendo en la necesidad de unidad política. En este momento sigue sin haber un documento oficial, pero espera que se celebre esa reunión técnica anunciada para poder trabajar en este sistema que, si no se ajusta a la realidad canaria, tendrá consecuencias que trascenderán a los próximos gobiernos y a las futuras generaciones. En la línea de las relaciones Canarias-Estado, Fernando Clavijo manifestó sus dudas sobre la posibilidad de que el gobierno de Pedro Sánchez apruebe los presupuestos anunciados la semana pasada, dado que no se ha dado el marco negociador necesario y en los últimos meses no se ha aprobado ningún asunto que el Ejecutivo ha llevado al Congreso. Ante esta situación, Clavijo aseguró que el Gobierno de Canarias seguirá trabajando para garantizar el cumplimiento de la Agenda Canaria y la aprobación del Decreto Canarias. La directora general del Paciente y Cronicidad del Servicio Canario de Salud, Rita Tristancho, ha participado en el acto de apertura del último Congreso Nacional de la Sociedad Española de Geriatría y Gerontología. Durante su intervención, Tristancho subrayó que el envejecimiento poblacional constituye uno de los principales retos para los sistemas sanitarios y social, no solo por su dimensión demográfica, sino por su impacto asistencial, organizativo, ético y, por supuesto, comunitario. En este sentido, explicó que el Servicio Canario de Salud ha puesto en marcha un modelo de atención integral, coordinado y destinado a los pacientes crónicos complejos. Actualmente, el Servicio Canario de Salud tiene identificadas a 321.000 personas mayores de 14 años con enfermedades crónicas en Canarias, lo que representa el 16% de esta población. De ellas, 10.700 presentan patologías de alta complejidad y están incluidas en los protocolos específicos de seguimiento y atención del Plan 5C, el cual forma parte de la estrategia para el abordaje de la cronicidad en Canarias y promueve un modelo de atención proactivo, coordinado y centrado en la persona, que se basa en tres pilares fundamentales: cronicidad compleja, continuidad de cuidados y coordinación. Fuerteventura da en 2026 un giro significativo en su estrategia turística al incorporarse a MISEA, el modelo de innovación sostenible de experiencias agroturísticas impulsado por la Secretaría de Estado de Turismo a través de SEGITUR. El objetivo es claro: convertir la producción local de la isla en una experiencia turística estructurada con metodología y respaldo institucional que permita al visitante conectar con el territorio, con el paisaje y con las personas que lo trabajan. trabajan. La iniciativa responde a una demanda creciente de experiencias vinculadas a la producción local, la sostenibilidad y el conocimiento del entorno natural y agrícola de los destinos. Un total de 11 empresas del sector primario de Fuerteventura forman parte de esta primera fase del programa, representando sectores tan diversos como la viticultura, la producción quesera, también la agricultura ecológica y la acuicultura. Para desarrollar el modelo, Segitur ha diseñado un conjunto de recursos específicos dirigidos tanto a gestores públicos de destino como al tejido empresarial del sector primario. Entre las herramientas disponibles se encuentran una guía de implantación para destinos, una guía de creación de experiencias para productores y promotores, también un catálogo de experiencias agroturísticas de referencia y una recopilación de 12 casos de éxito procedentes de todo el territorio nacional. Fuerteventura accede ahora a ese conjunto de recursos para diseñar, estructurar y comercializar su propia oferta agroturística con el respaldo de una metodología contrastada a nivel estatal. La selección de la isla como destino MISEA abre una vía para que productores, agricultores y artesanos majoreros puedan posicionarse en el mercado turístico con garantías y apoyo institucional. Con la incorporación a MISEA, Fuerteventura da un paso que puede marcar un antes y un después en la forma en que la isla presenta y comercializa su riqueza interior, poniendo en valor un patrimonio productivo que convive con uno de los destinos de sol y playa más visitados de todo el archipiélago. El queso majorero vuelve a situarse en el mapa internacional. El Maxorata curado con pimentón elaborado por el Grupo Ganaderos de Fuerteventura ha sido galardonado con un cincho de plata en los Cincho Cheese Awards 2026, uno de los certámenes queseros más prestigiosos de España, cuya fase final se celebró en Valladolid. La distinción obtenida en la categoría de leche pasteurizada de cabra adquiere especial relevancia por la dimensión del concurso. En esta edición concurrieron 1.300 muestras procedentes de 18 países, de las que solo 117 alcanzaron premio. El reconocimiento al Maxorata consolida la trayectoria del queso de cabra majorero elaborado con leche de cabra de raza majorera y uno de los productos más identificativos de Fuerteventura, tanto en el mercado nacional como en su proyección exterior. El curado con pimentón, con su característica corteza rojiza, es además una de las presentaciones más reconocibles de la marca. El premio majorero forma parte de un destacado palmarés canario en el certamen, que sumó 5 distinciones en total, 4 cinchos de oro y la plata de Fuerteventura. Los oros recayeron en el Arquegrán Argüimes semicurado y el Era del Cardón curado, ambos de Gran Canaria, y en 2 elaboraciones de la granja Las Cuevas de La Palma. Los premios Cincho, creados por la Junta de Castilla y León en el año 2000 y de carácter bienal, celebraban su 12ª edición nacional y la 6ª con proyección internacional, consolidados como un referente de calidad en el sector quesero mundial. El consistorio de La Oliva ha llevado a cabo una remodelación completa del campo de fútbol 5 anexo al Jonathan Sesma, con el objetivo de mejorar de forma progresiva todas las instalaciones deportivas del municipio. Los trabajos han abarcado tanto el interior como el exterior de la instalación, con una renovación que afecta a los elementos más visibles y funcionales del recinto. Entre las actuaciones realizadas destacan la sustitución del césped y las porterías del campo de fútbol 5, así como el reemplazo de las antiguas redes de protección por nuevas tanto en el campo central como en el anexo. Además, se ha procedido a pintar la instalación al completo, incluyendo ambos campos en su totalidad, lo que ha dado como resultado un espacio renovado para los vecinos aficionados a esta modalidad deportiva. La reforma del complejo Jonathan Sesma no es la única actuación deportiva impulsada por el gobierno local en estas fechas. El Ayuntamiento norteño ha extendido las mejoras a otros recintos del municipio, concretamente al campo Vicente Carreño y al Basilio Fuentes de La Oliva. El fin de semana se inicia en lo meteorológico con una previsión de intervalos nubosos durante la madrugada en la mitad norte y los litorales, tendiendo a poco nuboso durante el día. En el resto de zonas estará poco nuboso con algunos intervalos en litorales a partir del anochecer. La EMET añade que las temperaturas mínimas con pocos cambios o en ligero descenso en zonas de interior marcarán 17 grados y las máximas con pocos cambios o en ligero ascenso en el interior podrán llegar a 27, si bien es probable que se alcancen localmente los 30 grados en zonas del interior del sureste. El viento sopla entre flojo y moderado del norte, modulado por las brisas, y en la mar predomina la marejadilla o marejada. 7:08, finalizamos aquí Tiempo de Noticias.
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0: Es la música de Gonzalo Hermida con sus cinco disparos. Él nos ha llevado hasta las 7 y 13 minutos. Muy buenos días.
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Dentro de los planes de fin de semana, tenemos que hablar de Camerata Fuerteventura, que estará de concierto este domingo 14 a las 6 de la tarde en la iglesia de Nuestra Señora de la Candelaria en La Oliva, ¿de acuerdo? Uno de esos conciertos que siempre son de los que vienen a tocar un poquito el alma, pues te lo proponemos para este domingo dentro de las cositas que hemos incluido en nuestra agenda. 7 y 20, teníamos la música de Taylor Swift con Opolite, dándole la vez a Alejandro Sanz y Elena Rose en Rimova.

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que te recuerde que falta un evento por celebrarse relacionado con las fiestas del charco en Puerto del Rosario en honor a la Virgen del Mar, que es esa procesión. Y va a tener lugar este domingo a las 7 de la tarde, ¿de acuerdo? Allí en la playa del charco, en la zona del centro polivalente.

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16: 7:34.
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16: Si nos vamos a una época como esta, por ejemplo, pero del año 1995, en nuestro país, lo que más escuchábamos era este Everlasting Love que nos ofrecía y cantaba Gloria Estefan. Sí, sí, desde 1995 la recuperamos.

0: Por el WhatsApp, el amigo Manuel ya nos va deseando un feliz viernes y un buen fin de semana. Igualmente para ti, Manuel, gracias por acompañarnos siempre. ...628-929267... para que podamos interactuar, para que nos propongas canciones del recuerdo, para que nos comentes cómo se inicia el fin de semana, si tienes planes de ir a alguna de las fiestas que se desarrolla. Igual te quedas de tranqui en casa. A lo mejor le das ideas a alguien, yo qué sé. Ahí teníamos la música de Jorge Drexler desde el álbum Taracá con Toco Madera.
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En el WhatsApp nos dice la amiga Tina: buenos días, Pilar, feliz fin de semana para ti y todos los que te escuchamos. A pasarlo muy guay en las fiestas, pero mucha precaución en la carretera porque hay gente que va algo loquita. Cierto, Tina, apoyo la moción. De que el tiempo de momento está fresquito por la zona de Almácigo, pero que más tarde viene calor, ya te lo digo, Tina, que las temperaturas van al alza. ¡Ay, que me encanta! Que siempre estéis atentos, los miembros del Club de Madrugadores, por favor. Ahí teníamos a Meghan Trainor dándole la vez a Cani García, a Juan Luis Guerra y a su amor bonito.

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0: Chambao, revisitando este poquito a poco con los hermanos Muñoz, con Estopa, ambos, tanto la Mari como los hermanos Muñoz, son miembros de este club de madrugadores desde hace tiempo, ¿eh? Bueno, la Mari desde el año pasado, Estopa desde hace bastante más. Claro. Cerramos hora con música que se hace en nuestra isla y nos encanta. Además, esto te va a dar un subidón. Es Cabrita Marinera.
1: Hola, muy buenas. Soy Albert de Jarana. Pasaba por aquí para daros un grandísimo abrazo a todos los oyentes de Radio Insular. Un fuertísimo saludo también para Pilar. Y nada, presentaros mi primer single, Cabrita Marinera. Un tema que he hecho con mucho cariño hacia mi isla Fuerteventura. Espero que lo disfrutéis.

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3: El presidente de Canarias, Fernando Clavijo, ha denunciado en el Parlamento Regional que hoy entrará en vigor el Pacto Europeo de Migración y Asilo, sin que Canarias conozca cómo se va a aplicar. Y advirtió que todo apunta a que los procedimientos en relación con el tiempo de retención de personas se van a alargar hasta 6 meses, poniendo a prueba tanto los recursos estatales como los canarios, dificultando que se puedan garantizar los derechos humanos. En este asunto, como en todos los que están condicionados por la relación con el Estado, el presidente espera que exista una relación más fluida, porque hay temas de vital importancia que, si no se abordan, frenan el desarrollo de esta tierra. Es el caso del sistema de financiación autonómica, al que se refirió Clavijo, insistiendo en la necesidad de unidad política. En este momento sigue sin haber un documento oficial, pero espera que se celebre esa reunión técnica anunciada para poder trabajar en este sistema que, si no se ajusta a la realidad canaria, tendrá consecuencias que trascenderán a los próximos gobiernos y a las futuras generaciones. En la línea de las relaciones Canarias-Estado, Fernando Clavijo manifestó sus dudas sobre la posibilidad de que el gobierno de Pedro Sánchez apruebe los presupuestos anunciados la semana pasada, dado que no se ha dado el marco negociador necesario y en los últimos meses no se ha aprobado ningún asunto que el Ejecutivo haya llevado al Congreso. Ante esta situación, Clavijo aseguró que el gobierno canario seguirá trabajando para garantizar el cumplimiento de la Agenda Canaria y la aprobación del Decreto Canarias. El Cabildo de Fuerteventura continúa dando pasos importantes en la redacción y tramitación de diferentes documentos de planeamiento ambiental y territorial. En este sentido, la Corporación Insular ha abierto una encuesta participativa dentro del proceso para la elaboración de los planes de ordenación de los recursos naturales referentes a los parques naturales de Jandía, Corralejo, Islote de Lobos y el Parque Rural de Betancuria. Según ha explicado la presidenta insular Lola García, lo que se busca es que las medidas que se establezcan sean proporcionales y adecuadas a la finalidad perseguida, atendiendo a razones de interés general, que no es otro que asegurar la conservación de nuestro territorio. Las personas interesadas tienen hasta el 15 de julio para hacer llegar las aportaciones. Posteriormente, los PORN se someterán asimismo a los trámites de información pública, audiencia y consulta, que se prolongarán por un plazo de 2 meses. Simultáneamente, y en el mismo plazo, se someterá a consulta de las administraciones afectadas. Fuerteventura da este 2026 un giro significativo en su estrategia turística al incorporarse a MISEA, el modelo de innovación sostenible de experiencias agroturísticas impulsado por la Secretaría de Estado de Turismo a través de SEGITUR. El objetivo es claro: convertir la producción local de la isla en una experiencia turística estructurada con metodología y respaldo institucional que permita al visitante conectar con el territorio, con el paisaje y las personas que lo trabajan. La iniciativa responde a una demanda creciente de experiencias vinculadas a la producción local, a la sostenibilidad y también al conocimiento del entorno natural y agrícola de los destinos. Un total de 11 empresas del sector primario de Fuerteventura forman parte de esta primera fase del programa, representando sectores tan diversos como la viticultura, la producción quesera, la agricultura ecológica o la acuicultura. Para desarrollar el modelo, SEGITUR ha diseñado un conjunto de recursos específicos dirigidos tanto a gestores públicos de destino como al tejido empresarial del sector primario. Entre las herramientas disponibles se encuentra una guía de implantación para destinos, una guía de creación de experiencias para productores y promotores, un catálogo de experiencias agroturísticas de referencia y una recopilación de 12 casos de éxitos procedente de todo el territorio nacional. Fuerteventura accede ahora a ese conjunto de recursos para diseñar, estructurar y comercializar su propia oferta agroturística con el respaldo de una metodología contrastada a nivel estatal. La selección de la isla como destino MISEA abre una vía para que productores, agricultores y artesanos majoreros puedan posicionarse en el mercado turístico con garantías y apoyo institucional. Con la incorporación a MISEA, Fuerteventura da un paso que puede marcar un antes y un después en la forma en que la isla presenta y comercializa su riqueza interior, poniendo en valor un patrimonio productivo que convive con uno de los destinos de sol y playa más visitados del archipiélago canario. El queso majorero vuelve a situarse en el mapa internacional. El Maxorata curado con pimentón elaborado por el Grupo Ganaderos de Fuerteventura ha sido galardonado con un cincho de plata en los Cincho Cheese Awards 2026, uno de los certámenes queseros más prestigiosos de España, cuya fase final se celebró en Valladolid. La distinción obtenida en la categoría de leche pasteurizada de cabra adquiere especial relevancia por la dimensión del concurso. En esta edición concurrieron 1.300 muestras procedentes de 18 países, de las que solo 117 alcanzaron premio. El reconocimiento al Maxorata consolida la trayectoria del queso de cabra majorero, elaborado con leche de la cabra de raza majorera y uno de los productos más identificativos de Fuerteventura, tanto en el mercado nacional como en su proyección exterior. El curado con pimentón, con su característica corteza rojiza, es además una de las presentaciones más reconocibles de la marca. El consistorio de La Oliva ha llevado a cabo una remodelación completa del campo de fútbol 5 anexo al Jonathan Sesma, con el objetivo de mejorar de forma progresiva todas las instalaciones deportivas del municipio. Los trabajos han abarcado tanto el interior como el exterior de la instalación, con una renovación que afecta a los elementos más visibles y funcionales del recinto. Entre las actuaciones realizadas destacan la sustitución del césped y las porterías del campo de fútbol 5, así como el reemplazo de las antiguas redes de protección por nuevas, tanto en el campo central como en el anexo. Además, se ha procedido a pintar la instalación al completo, incluyendo ambos campos en su totalidad, lo que ha dado como resultado un espacio renovado para los vecinos y aficionados a esta modalidad deportiva. La reforma del complejo Jonathan Sesma no es la única actuación deportiva impulsada por el gobierno local en estas fechas. El ayuntamiento ha extendido las mejoras a otros recintos del municipio, concretamente al campo Vicente Carreño y al Basilio Fuentes de la Oliva. El fin de semana se inicia en lo meteorológico con una previsión de intervalos nubosos durante la madrugada en la mitad norte y los litorales, tendiendo a poco nuboso durante el día. En el resto de zonas estará poco nuboso, con algunos intervalos en litorales a partir del anochecer. La EMET añade que las temperaturas mínimas con pocos cambios o en ligero descenso en zonas de interior marcan 17 grados y las máximas con pocos cambios o en ligero ascenso en el interior podrán llegar a 27, si bien es probable que se alcance localmente los 30 grados en zonas del interior del sureste. El viento sopla entre flojo y moderado del norte, modulado por las brisas, y en la mar predomina la marejadilla o marejada. Es así como hemos alcanzado las 8 y 7 minutos. Finalizamos, por tanto, tiempo de noticias.
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0: Y 12 minutos de este viernes, 12 de junio. Oye, ¿cómo vas llevando este inicio de día y también inicio de fin de semana? ¿Por qué no? Hoy tienen que suceder muchas cosas que te seguimos contando en nuestra agenda y este fin de semana, así que no nos quites oído, ¿vale?
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la música de hawaiano y con él colaborando Muerdo para este papel maché. No te olvides que hoy tenemos el cierre del Festival La Contracultura a partir de las 9 en la Plaza de la Paz y de forma gratuita, con los conciertos de Decadencia en el tributo a Héroes del Silencio, con los ochenteros, por supuesto con Melón Diesel y Tony Farándula dándole su toque también entre medias. 8:19.

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0: Con este peliculón ha vuelto El Barrio a nuestra programación musical y a nuestras vidas. El Barrio, que por cierto es miembro del Club de Madrugadores. Lo que pasa es que cuando le grabamos el audio cuando estuvo aquí, se escucha tan mal, tan mal, tan mal. Pero bueno, lo tenemos ahí, se intuye, ¿eh? Mira, te lo pongo como comprobación para que veas que lo que te digo es real. Hay veces que las cosas, la técnica falla, tú sabes, y el micrófono falló aquel día, que fue cuando también entrevistamos a Pedro Capó, y ahí sí es verdad que no pudimos recuperar nada de nada. Menos mal que teníamos la foto de prueba, hombre.
1: Hola, soy El Barrio, y un saludo para ti, Pilar, y para tu programa. Suena bien, encantado de estar por aquí, por estas tierras canarias.
0: Y bueno, la entrevista sí que está correctamente en nuestras redes de cuando fue eso, hace ya por lo menos 3 años, creo yo. Por ahí va la cosa, ¿eh?
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música que se hace en nuestras islas, Dacir Santana y Ana Falcón, colaborando en esta canción que lleva por título Lo Importante. 8 y 28 minutos, nos vamos un poquito más lejos para recibir a los chicos de BTS con Swim.

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15: En las 8 y 32 minutos.
16: Camino al trabajo, a la oficina, a llevar los niños al cole. Ahora es un buen momento para que escuches una de las canciones de tu vida. ¿Recuerdas?
15: Y fue un día como hoy del año 2000 cuando NSYNC publicaron este It's Gonna Be Me, que al final se convertiría en el éxito más importante de la banda.

Dentro de planes de fin de semana, tengo que hablarte de que este 13 de junio, mañana sábado vaya, el Palacio de Formación y Congresos acoge a las 9 de la noche una nueva edición del Festival de la Agrupación Folclórica Max Orata y estarán acompañados por la agrupación Sombras de Medianías de Gran Canaria y por las Reales Perides desde Tenerife. Así que, si quieres un poquito de folclore del bueno, ahí lo tienes. Y por cierto, la entrada es gratuita.

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A ver, en momento fiestas tenemos que hablar de las fiestas de Lajares, donde hoy a las 6:30 estará el espectáculo El Ring de Toto el Payaso. A partir de las 10, verbena del recuerdo con gente nueva, la Orquesta Gomera, la Orquesta Jacomar. Eso hoy. Mañana en Lajares habrá mercadillo desde las 10 de la mañana. Habrá función religiosa a la 1. A partir de las 8, verbena con Grupo Arena, Las Estrellas del Merengue y Calibre. El domingo será la segunda muestra de ganado, que estará presentada por nuestro compañero José Francisco Montes de Oca. Eso en Los Lajares. Mañana en Tetir, sexto tostador Vega de Tetir, con exposición de coches antiguos, sorteos, sorpresas, la música de la Lilín y comidita rica. A partir de las 12, ¿vale? En Tetir mañana. En Toto, en homenaje, en honor a San Antonio de Padua, las fiestas de Toto nos llevan a... Hoy viernes a las 6 la romería. Y a las 10 de esta noche ya, verbena con Grupo Bomba, Nuevo Clan y Calibre. Y mañana sábado allí en Toto habrá baile a las 8 con la Orquesta Jacomar. Le seguirá la verbena con el tributo de Manny Manuel y después verbena con Nuevo Clan y Candela. En el Matorral, hoy pistoletazo de salida a sus fiestas de San Juan y mañana torneo de dardos por la tarde y a las 6:30 romería con posterior actuación musical de los Alisios del Norte y el dúo Caramelo. Así que tenemos fiestecitas en el norte, en el sur, un poquito más en el centro, todo bien.

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Son las 8:53 de la mañana, ha llegado el momento de la despedida, pero todo bien porque enseguida llega Pía Peña Garicano con la voz de Fuerteventura, le sigue Carolina Llorente con la mañana extra y así vamos haciendo tiempo hasta que tú y yo nos volvamos a encontrar esta tarde de 4 a 7. Tan sencillo como eso. Ha sido un placer acompañarte en este inicio de viernes. Te voy a dejar con la música de Elena Rose y Manuel Turizo. Ya has visto que, o escuchado que tenemos planes, ¿eh? Hay planes en Lajares, hay planes en Toto, hay planes en el Matorral, hay planes en el Palacio de Formación y Congresos, hay planes en la Plaza de la Paz con el concierto de Melón Diesel esta noche. O sea, la cosa apunta a muy buenas maneras este fin de semana, así que hagas lo que hagas, pásalo muy bien. Saludos de Pilar López.

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0: Saludos, muy buenos días. Bienvenidos, bienvenidas a La Voz de Fuerteventura. Aquí en Radio Insular venimos con las pilas muy cargadas, como nos deja cada mañana Pilar López, la más madrugadora, que saben, viene de nuevo a tardear con todos ustedes a partir de las 4 de la tarde. También saludos de mi compañero Enzo San Giovanni, siempre al otro lado haciendo posible que estemos aquí. Que hoy saben que toca tertulia en la Insular, es viernes, y el tema que les proponemos para que nos acompañen en los próximos minutos es la situación que están sufriendo trabajadores y trabajadoras de los servicios de ambulancias de la sanidad. Saben que se están movilizando en todas las islas y también movilizaciones aquí en Fuerteventura, en las inmediaciones del Hospital General de Fuerteventura. Están denunciando el bloqueo del cuarto convenio. Vamos a conocer más a fondo toda esta situación y lo hacemos dando la bienvenida primero al secretario general de la Unión Insular de Comisiones Obreras en Fuerteventura, Gabriel Rodríguez. Buenos días.
1: Muy buenos días, muchas gracias por la invitación y pues por darnos la oportunidad de explicar la situación que están viviendo los trabajadores del transporte sanitario en Canarias.
0: Vamos a dar la bienvenida también a Victoriano Mederos, es delegado insular de la Federación de Servicios a la Ciudadanía de Comisiones Obreras y pertenece también a la Ejecutiva de la Unión Insular. Buenos días.
2: Buenos días a todas y a todos.
0: Carlos González, delegado de Comisiones Obreras en Corrijos, Fuerteventura, pero también forma parte de esa Ejecutiva de la FSC de Fuerteventura. Buenos días.
3: Hola, bien, buenos días.
0: Y al otro lado tenemos, vamos a conectar con Enrique Espí, es el responsable, el coordinador de las ambulancias en Canarias de Comisiones Obreras. Muy buenos días, Enrique. Un placer que esté con nosotros compartiendo estos minutos.
4: Hola, buenos días.
0: Bueno, estamos viendo también movilizaciones aquí en la isla de Fuerteventura desde el pasado lunes en las inmediaciones del Hospital General. Pero sí me gustaría, Enrique, que nos contara un poco cuál es el fundamento, cuáles son los motivos para que ustedes estén saliendo a la calle, se estén movilizando y además hayan lanzado ese preaviso de huelga.
4: Pues básicamente los problemas que nos han llevado a la huelga son el bloqueo que está teniendo de manera sistemática la patronal a la hora de negociar. Estamos desde el año pasado que constituimos la mesa de negociación, no hemos avanzado prácticamente en nada más que en la vigencia del convenio, que va a ser a 5 años, y todo lo que es en materia salarial y en materia de jornada, que a las empresas, a las patronales que representan a estas empresas, les cueste dinero los acuerdos, pues ellos lo están vinculando a una supuesta adenda que le daría la administración, y en el caso de que no se la dieran, cuando empezaran a prestar el servicio las nuevas adjudicatarias.
0: Claro, de eso a ustedes no les garantizan entonces nada. ¿Qué es lo que ustedes realmente en la otra parte están pidiendo?
4: A ver, nosotros estamos ahora mismo queriendo cerrar los temas fundamentales, primero por la urgencia que tienen estos temas, porque ya lo dijo la consejera de Sanidad, si no firmamos un convenio en tiempo y forma, en septiembre seguramente, porque es el plazo que tienen 9 meses de plazo desde que acabaron las prórrogas por la ley de contratos públicos, tiene que pagar la licitación. Esa licitación va a estar, si no está firmado en un acuerdo de convenio, las condiciones laborales y económicas de los trabajadores, va a estar infravalorado, porque la consejera lo sacará a una estimación que ella considere. Ya lo dijo, que sacaría una media, y eso realmente no se va a ajustar a lo que estamos solicitando. Ahora mismo los técnicos en emergencias sanitarias están con una pérdida de poder adquisitivo muy importante.
0: ¿Cuál sería? ¿Qué es lo que están cobrando, más o menos? Vamos a poner cifras, que es lo que a la ciudadanía también, bueno, pues nos resulta más sencillo. Más o menos, ¿cuál es la cuantía salarial que tiene un técnico de ambulancias en Canarias?
4: Para que se tengan una referencia, el SMI, prácticamente. Y ahora mismo un técnico...
0: El salario mínimo interprofesional estamos hablando, prácticamente, bueno, sí, estamos también equiparando, ¿no?, la situación de los socorristas en las playas, me viene a la cabeza, Enrique. El SMI, claro, ustedes lo que quieren es mejores condiciones, sobre todo ante esa pérdida de poder adquisitivo que estamos viendo con una inflación cada vez más elevada, ¿no?

0: las tablas salariales, y como la administración iba a dotar, o sea, iba a adjudicar el concurso público inmediatamente en el año 2019, pues se sacaron dos tablas. Una tabla antes de que se adjudicara el concurso y otra después. ¿Qué ocurrió? Que las empresas empezaron con denuncias, denunciando el pliego concursal, las adjudicaciones, retrasaron esas adjudicaciones y al final la administración adjudicó a las empresas al año 2020, a lo largo del año 2020. ¿Qué ocurre? Que estas empresas automáticamente entienden que la tabla salarial esa del 2019, después de la adjudicación, como no se adjudicó en el 2019, pues no la pagan. No la pagan, eso estuvo judicializado, se resolvió el año pasado y hemos perdido ese 2%. Y de ahí viene un poco el que queremos garantías de lo que se acuerde para no tener estos problemas futuros, porque al final estas empresas que vienen a gestionar dinero público están buscando la manera continua de ahorrarse costes.
1: Claro, y normalmente también a costa de la calidad del servicio y en detrimento también de la calidad de la remuneración de los trabajadores y de las trabajadoras. ¿Por cuánto tiempo están las adjudicatarias del servicio realizando esta labor?
0: Las adjudicatarias, este último contrato que ha finalizado era un contrato de 4 años y tenía 2 prórrogas de 1 año.
1: O sea, 6 años, ¿no?
0: 6 años, y ahora estamos en esa excepción que la ley de contratos públicos le permite a la administración, que son 9 meses por ser un servicio esencial. Eso empezó el día 1 de enero y en septiembre acaba este plazo. La urgencia y la necesidad de que dejemos cerrada, por lo menos en acuerdo ya, el tema de salarios, que estamos pidiendo ese 21% de actualización salarial para el año 26 y una subida sobre esa actualización salarial de un 4%, y luego cerrar los años 27, 28, 29 y 30. Luego también estamos proponiendo la reducción progresiva de la jornada de aquí al 30. Estamos también con el tema de la categoría profesional, incluida en el convenio. Y luego lo más importante también es el tema de los festivos, de los permisos, de los pluses, todo lo que es materia económica que la empresa tiene que tasarla. Pues necesitamos que esto salga antes de septiembre para que la administración pueda sacar un concurso público actualizado y no infravalorado. Lo que estamos viendo es que el maltrato que históricamente estamos recibiendo los técnicos en emergencias sanitarias en Canarias, pues ya tenemos, este va a ser el cuarto convenio, hemos tenido los anteriores convenios huelga siempre, en este seguimos igual, y la administración pues hace caso omiso a mediar en todo esto. No está haciendo la labor que debe de hacer ni de fiscalización a estas empresas adjudicatarias para que cumplan el contrato público que han firmado con la administración, ni tampoco se implica para que podamos actualizar en los convenios lo que son la materia laboral y económica de los trabajadores, que realmente estamos en una situación ahora mismo crítica. Hay trabajadores que van a tener que devolver a las empresas adjudicatarias entre 3.000 y 4.000 euros por ese 2% que se ha perdido y que ahora están reclamando estas empresas.
1: Bueno, la situación, la verdad, que yo no sé si la ciudadanía, dedicaremos la tertulia para conocer un poco los entresijos de las personas que están a diario trabajando, pero sí quería aprovechar la participación de Enrique en esta mesa. Decía usted que la administración no fiscaliza si realmente la adjudicataria está cumpliendo o no con el servicio. ¿Se está cumpliendo?
0: No, ya venimos denunciándolo desde Comisiones Obreras, estamos denunciándolo hace ya 3 o 4 años. Ya nos pasó con el anterior gobierno, que fue cuando empezamos toda esta campaña. Desde que se adjudicó este nuevo concurso detectamos incumplimientos, irregularidades e ilegalidades de todas las empresas adjudicatarias en Canarias. Estamos hablando de que ahora mismo están prestando el servicio 5 empresas adjudicatarias en diferentes islas y lotes, y todas de una manera o de otra están incumpliendo. Se presentaron dosieres demostrando esos incumplimientos, irregularidades e incluso ilegalidades que hacen algunas de las empresas. Y el anterior gobierno montó una mesa de trabajo para la fiscalización de estas empresas, que empezamos a trabajar sobre ello, pero cuando entró este nuevo gobierno,

0: paralizó todo. Eso nos llevó a amenazar con que íbamos a reactivar la huelga en ese momento que habíamos convocado y que se había paralizado por el acuerdo que habíamos llegado con la administración, que era una fiscalización a estas empresas y hacer un estudio para la internalización del transporte sanitario, porque entendemos que esto, al final, si se sigue gestionando por empresas externas y no pasamos a gestión directa, el problema histórico que tenemos lo vamos a seguir teniendo, y de hecho la prueba está ahora. Estamos en la misma situación que hace el convenio anterior. En el convenio anterior, en el año 2017, estábamos en el Parlamento pidiendo el rescate del servicio y que estábamos secuestrados por las patronales en la negociación.
1: Decía usted que se estaban produciendo, bueno, irregularidades, incluso ilegalidades. ¿Cuáles son las más habituales?
0: Hay casos, por ejemplo, de ambulancias que un trabajador que tiene un turno de 24 horas sale de su turno y vuelve a entrar en otro turno de trabajo en algunas de las
1: 24 horas más 24 horas.
0: Sí, o es que hay un turno de 24 horas, tiene que tener un descanso entre turno y turno y no lo están cumpliendo. Estamos hablando de vehículos que tienen que tener una dotación, un conductor y un técnico, y a lo mejor pues la empresa suprime al técnico y nada más que tiene un conductor, en el caso de lo urgente, en este caso. ¿Y qué pasa? Que estas empresas están cobrando por dos trabajadores, pero están prestando el servicio uno, y eso está pasando. Falta de material en los recursos, material que tiene que estar y no está, medicación que tiene que estar y no está, y que te dicen que lo cojas en los hospitales cuando realmente la empresa es la que tiene que pagar ese material. Vehículos que están en condiciones pésimas, que vienen a revisarlo y no hacen un informe desfavorable cuando sabemos que el coche, por ejemplo, está teniendo entrada de gases en la cabina asistencial, el portón lateral no se abre, no tiene aire acondicionado, en condiciones realmente pésimas.
1: Enrique, en este contexto, porque es verdad que han iniciado las movilizaciones en toda Canarias, pero han lanzado también ese preaviso de huelga. En principio, ¿cree que van a ir a la huelga o se va a llegar a un acuerdo?
0: La huelga está convocada con paros un día a la semana. Empezamos el día 8, la siguiente jornada de paro será el día 19, y si esto no se desbloquea, de forma indefinida, todos los viernes de cada semana. Esto, la huelga ya está en marcha.
1: ¿Y una huelga indefinida se prevé?
0: En principio en principio la tenemos de forma indefinida un día a la semana. Obviamente, si esto no avanza en la negociación y podemos desbloquear la situación, pues tendremos que endurecer la huelga. Lo que entendemos que ahora mismo la administración tiene una responsabilidad sobre el servicio que se está prestando, y la excusa que están dando las patronales es una excusa de que la administración, como no les garantiza ese dinero, ellos no pueden firmar este acuerdo, y la administración a su vez está diciendo que si no se firma un acuerdo no puede dotar en lo que tiene que dotar, pues al final se están haciendo, bajo nuestro punto de vista, yo entiendo que las patronales ahora mismo están haciendo un trabajo, creo que a propósito, para que se infravalore el servicio y que la administración pueda sacar un concurso público por debajo del valor. No sé con qué intención.
1: Claro, que ahí no gana nadie, y menos la ciudadanía.
0: No. Sí que...
1: Disculpe, Enrique, no le escuchamos. No sé si le estamos escuchando ahora.
0: Por dos partes.
1: Ahora, perdone. No le estábamos escuchando, Enrique. Le estaba preguntando yo, sí, quién gana cuando se infravalora y se saca una licitación, bueno, pues no contemplando realmente las mejoras de los trabajadores y la mejora del servicio en general.
0: A ver, hay que entender dos cosas fundamentales. Primero, que estas empresas están representadas en la mesa de negociación por dos patronales que tienen cada uno un 50%. Son rivales en la siguiente licitación. Están buscando la manera de quedar bien con la administración para tener más posibilidades de que se les den lotes del concurso público. Obviamente la administración sabe lo que estamos solicitando los trabajadores, porque nos consta que se están reuniendo con las patronales en todo este tiempo de la negociación, cuando nunca se han reunido con la parte social, y ellos, yo entiendo que no verán justo o no verán con buenos ojos el que haya un incremento tan importante de salarios como el que estamos solicitando. Pero es que esto Si miramos lo que está firmándose en convenios nacionales, o sea, en territorios a nivel nacional, en otras comunidades autónomas, tenemos comunidades autónomas que han llegado a unas subidas salariales de un 30%+. Sabemos realmente que la subida de IPC, la inflación, el coste que tiene aquí la cesta de la compra, en Canarias estamos hablando de que es un 32% más caro que en Península. Más luego el problema que tenemos de la doble insularidad que agrava los costes de los productos por el transporte. O sea, al final, nosotros no estamos pidiendo algo desmesurado ni muy, muy exagerado. Estamos intentando primero actualizar salarios para tener un poder adquisitivo similar al que teníamos hace unos años, que hemos perdido ese 21%, una subida salarial de un 4% sobre eso para estar más o menos en lo que se prevé del IPC, y luego subidas hasta el 2030, pues obviamente nosotros estamos hablando de un 4 o un 5% para mantener esa diferencia y que no nos vuelva a pasar lo mismo que ha pasado en este convenio, que nos va a disparar el IPC y se ha descompensado el poder adquisitivo que tenemos los técnicos en emergencias.
1: Enrique, ¿cuántos técnicos hay de emergencias en Canarias?
0: Pues aproximadamente sobre 2.500. Tengan en cuenta que el volumen de estas empresas, el 85% aproximadamente, está en la parte pública, en la que la administración tiene que prestar y que lo externaliza a través de empresas. Luego hay un porcentaje también de esas mismas empresas que tienen una parte privada, que se dedican a mutuas, a cosas del sector privado. Pero bueno, el 85-90% de esos 2.500 trabajadores están en la parte pública.
1: Vamos a despedir a Enrique Espi, al responsable del sector de las ambulancias en Canarias de Comisiones Obreras. Le agradecemos que haya estado esta mañana con nosotros participando en esta mesa de tertulia. Ya nos quedamos un poquito en casa para saber, bueno, pues cómo es el día a día de este personal, de estos técnicos en ambulancias, cómo trabajan, cómo son sus turnos, hasta dónde les da ese salario mínimo interprofesional en una isla donde también la cesta de la compra es cara y el precio de la vivienda, ni le digo. Enrique, gracias, un abrazo, buen día.
0: Muchísimas gracias.
1: Bueno, nos quedamos en Gabriel, Victoriano, Carlos. ¿Cómo valoran un poco, bueno, pues lo que dice el coordinador, el responsable de lo que es las ambulancias en Comisiones Obreras, que es un poco quien tiene toda la perspectiva general de las islas? No sé si en Fuerteventura las cosas pintan mejor o peor.
2: En Fuerteventura las cosas pintan, bueno, igual, pero le podemos añadir el gran problema que tenemos aquí por la dispersión geográfica y las distancias extremas que tenemos en la isla. Tenemos, si no me equivoco, 7 unidades básicas y 2 medicalizadas. Las 2 medicalizadas, una está en el norte y la otra en Corralejo. ¿Qué me dirán cuando una persona? ¿Qué me dirán cuando se necesita una ambulancia, qué sé yo, en Betancuria? El tiempo que necesita un paciente, una persona, un ciudadano para que lo atiendan es extremo. ¿Y qué pueden hacer los trabajadores?
1: ¿Qué tiempos de respuesta hay de media en Fuerteventura? Claro, no es lo mismo una urgencia, una emergencia en Puerto del Rosario que una emergencia pues en Morrojable.
3: Quien mejor lo puede, se lo puede decir en sus propias carnes, que lo sufrió el compañero Carlos, que tuvo un accidente entrando a su pueblo.
1: ¿Qué pasó?
3: En el municipio de Antigua. No nos vamos ni a Betancuria, sino a Antigua. Que una media deberían ser 20 minutos en un vehículo normal y respetando toda la norma de circulación. Cuando hablamos de una ambulancia, en este caso se demoró 45 minutos. Vale, cuando ellos tienen aquí, estuve haciendo un poquito los deberes, y tienen unas estimaciones en base a los hechos, por ejemplo, los incidentes para un paro cardíaco, una asfixia, una inconsciencia, una media de 10 o 15 minutos debería ser lo que debería tardar una ambulancia. Cuando hablamos de sospecha de ictus, fracturas abiertas, dolores torácicos estables, etc., la media debe ser menos de 20 minutos, media hora. En este caso, a mí personalmente, lo que me ocurrió fue un accidente de tráfico donde un vehículo me colisionó por detrás, no llegando a frenar el vehículo, sino que me usó a mí de freno. Yo cumpliendo la regla, estando parado con mi indicador para girar a la izquierda, pues el chico, no sé qué venía haciendo, despistado, y llamaron a la ambulancia y tardó 45 minutos. No había sangre, como digo yo, pero tampoco sabemos si había lesiones internas. Entonces, por la parte que compete, aquí, si hablamos de Antigua, si hablamos de Betancuria, como está diciendo el compañero Gabriel, la media todavía se retrasa más. Entonces, una hora diez, para que se ponga una ambulancia de Puerto del Rosario a Betancuria. Y hablamos de Betancuria, la villa, no hablamos de donde se organizan las fiestas de la Peña, en La Vega, que todavía está unos kilómetros más abajo. Con lo cual, lo que serían los servicios sanitarios en cuanto a ambulancias, lo tenemos que hacer un estudio y realmente colocar una ambulancia, que es lo que se lleva reclamando durante años, en el municipio de Antigua. Pero para
1: una ambulancia que esté fija allí, ¿no?
3: Efectivamente.
1: Para poder moverse, porque todas de momento se desplazan desde aquí, desde Puerto del Rosario.
4: En Puerto prácticamente tienen la logística y después de allí van destinando, ¿no? Según donde sean los accidentes y demás. Pero que realmente lo que se demanda y se ve claramente que hay una necesidad bastante en esta isla, sobre todo por la densidad de población que se ha aumentado, se ha duplicado en pocos años, pero se duplica población, pero servicios no.
1: Se ha quedado
4: ustedes estancado tienen, desde hace mucho.
1: Claro, años. Ustedes vienen reclamando, entiendo, más personal, más, ¿tienen que, algún mira, estudio perdón, hecho para saber
4: cuál? Este conflicto, como dice Enrique, lleva desde hace muchos, muchos años con el tema de las ambulancias. Y se ha eternalizado todos estos problemas. ¿Y qué es lo que pasa? Que entre la patronal, el gobierno y demás, nunca han querido o no han querido afrontar directamente este problema que tenemos aquí en la isla. Yo hablo por la isla de Fuerteventura, porque cada vez nuestra densidad de población se ha duplicado mucho más y los servicios son menos, y realmente al que va a salir perjudicado somos nosotros, los claro. ciudadanos.
1: Victoriano, por eso le preguntaba yo si realmente ustedes, que han ido constatando la necesidad, realmente cuentan con algún diagnóstico, algún estudio que para reclamar concretamente, bueno, pues tantas ambulancias harían falta más o tanto personal más haría falta. ¿Existen esos datos o
4: no? Yo por lo menos personalmente no me he dedicado a hacer estos estudios personalizados, ¿no? Lo que sí lo hacemos genéricamente viendo realmente la necesidad y lo que nos dice también los ciudadanos, ¿no? Que nos ve y dice, oye, mira, a ver ustedes los sindicatos o a ver si presionan más a la patronal o al Estado, al gobierno, al cabildo, no nombran todos los organismos. ¿Por qué? Porque el ciudadano en sí
1: se siente más indefenso, ¿no?
4: Claro, porque no es que yo llamo de mi casa que mi padre le ha pasado algo y tarda la... Hablamos dentro del puerto, y como dice el compañero Carlos, si vamos fuera del municipio, pues más, ¿sabes? Más se eternaliza ese servicio. Entonces, ese es el problema. Conjuntamente, no sé exactamente si vamos a valorar números, no lo sé.
1: Pero si se va a sacar una nueva licitación por parte del gobierno de Canarias, hacer una especie de diagnóstico para realmente ajustar las necesidades, detectarlas primero y luego plantearlas en esa licitación.
4: Pero vemos también, como el compañero Spitz, como ha dicho que las patronales siempre van a licitar a la baja, con permiso o con la benevolencia, que creo que ahí tiene que estar el gobierno, la parte fuerte, que es la que tiene que realmente hacer que cumpla los pliegos de condiciones, las condiciones, y exigirle unas condiciones mínimas. Vamos a hablar de mínimo, no vamos a hablar de reales, vamos a hablar de mínimo, porque estamos hablando que tenía un salario mínimo interprofesional que de técnicos sanitarios que son profesionales. Y me parece un poquito aberrante esos salarios, esas condiciones.
1: Decían ustedes también, entre las reivindicaciones está, bueno, pues mejorar esa categoría profesional, que lógicamente al mejorar la categoría profesional, incluirla en la licitación, ya automáticamente no podría haber ninguna patronal yendo a la baja si está contemplada una licitación que el convenio, recoge tanto, ¿no? Ahí tampoco han conseguido ustedes mejorar las condiciones.
4: Es que el problema que siempre pasa con estas condiciones, con estas licitaciones, ¿no? Que se le permite muchas de las veces que estas empresas que entran en concurso pongan es decir, tenemos unas tablas y ellos intentan darle la vuelta a esas tablas para irse después a los mínimos y después entrar en conflictos con los trabajadores y con los sindicatos.
2: En las nóminas aparece como transportistas y camilleros.
1: Perdón,
2: ellos,
1: ¿qué?
2: En las nóminas aparecen ellos como transportistas y camilleros. Ellos son técnicos sanitarios.
1: Y están salvando vidas.
2: Sí, y se, uh-huh, y se les paga como transportistas o camilleros.
4: Que ellos no son transportistas ni camilleros, son técnicos sanitarios. Esa es una palabra muy importante. Técnico sanitario.
1: Yo creo que es una de las principales cuestiones, ¿no? Cuando alguien llama al 112 a emergencias para que venga una ambulancia, no está pidiendo que venga un repartidor.
2: Yo querré que me venga a atender
1: alguien
2: un técnico.
1: Alguien que pueda, claro, salvarme la vida en un momento dado, ¿no?
2: No un transportista.
1: Como, ¿y ustedes como en la nómina viene recogido así?
2: En la nómina
1: así
2: viene recogido. Se les paga como transportistas y como camilleros. Si no, son transportistas sanitarios y son técnicos, y son técnicos sanitarios. Son personas que han estudiado para eso, para salvar vidas en una emergencia, no para llevar a alguien en una camilla.
4: Que también hay ambulancias para eso, transporte sanitario.
1: Claro.
4: Por eso, que cada cosa tiene su, es decir, cada profesional tiene su cometido y a cada uno deberían de respetar su profesión y ser cualificado remuneradamente según su calificación profesional, cosa que no se está haciendo.
1: Están denunciando todo eso, también la categoría profesional y en qué estado se encuentra. A mí me ha dejado francamente preocupada, Enrique, un poco al esbozar, ¿no?, esas irregularidades, esas ilegalidades que supuestamente se están realizando sin que se esté fiscalizando realmente bien, de forma óptima, cómo debiera realmente dispensarse este servicio en Fuerteventura, cómo están las cosas, porque hablamos del estado de transporte, las propias ambulancias, del material con que cuentan para, en un momento dado, atender a una emergencia.
2: Y la cantidad de ellas, tenemos una insuficiencia de
1: ¿cuántas ambulancias y cuántos técnicos hay aquí en Fuerteventura? Hablaba Enrique de 250 en Canarias.
2: Ambulancias
1: aquí,
2: de soporte vital avanzado.
3: Disculpa, Pia, Gabriel, que dijiste 250 y nos habló de 2.500 personas.
1: Sí, perdona, en Canarias.
4: En Canarias,
1: pero en
4: Fuerteventura tenemos unos 115 trabajadores.
1: Unos 115 trabajadores, sí, en Fuerteventura.
4: Pero entre la parte pública y entre urgencia y no urgencia, global.
1: El global.
4: De los trabajadores tenemos unos 115 más o menos.
2: Siete unidades básicas y dos medicalizadas. No me dirá nadie que una ambulancia de soporte vital avanzado, dos ambulancias de soporte vital avanzado para Fuerteventura es suficiente. Es totalmente insuficiente esta cifra. Y siete ambulancias básicas que también, o sea, están totalmente saturadas para el transporte de todos los, la demanda que tiene, el traslado de todos los tratamientos programados que tiene, ya se encarga de andar por toda la isla trayendo a los pacientes, llevándolos. Están saturadas totalmente.
4: Vamos a ver, hoy en día los compañeros de los transportes sanitarios, de los técnicos sanitarios en sí, tienen una sobrecarga abismal, que lo ha dicho el compañero, sobrecarga de horario, pero están sometidos a turnos prolongados sin necesidad, que ellos lo realizan como profesionales que son, incluyendo que es perjudicándose personalmente, individualmente, su estado físico. Que eso también habría que pensar. Porque,
1: ¿cómo repercute, lógicamente, a la hora de dispensar esa atención en una urgencia?
4: Y que muchos de ellos llevan un volante en la mano, que también hay que pensarlo, ¿eh? Y el técnico que si lleva 24 horas, pues, prestando un servicio, después tiene que volver a retomar otro servicio porque a lo mejor no hay ningún compañero, pues...
2: Bueno, y la carga emocional que tienen estos trabajadores, ¿no?
1: Y el estrés. Yo estaba pensando ahora mismo, bueno, pues intentando empatizar un poco y ponerme en el lugar de la persona que tiene que atender y que está conduciendo o está acompañando y van, lógicamente, por la carretera, bueno, pues intentando ganar tiempo y llegar lo más deprisa posible. Todos hemos visto ambulancias en la carretera y la verdad que eso sea el trabajo habitual, el día a día, es una carga de estrés adicional constante, ¿no?
4: Bueno, no sé en dónde, ahora mismo no me acuerdo en qué isla, si fue aquí o en Tenerife, que fue un claro reflejo de cómo estaban las ambulancias, que fue una ambulancia a un campo de fútbol a atender a un niño que estaba accidentado, que tuvo un accidente ahí en el fútbol, y la ambulancia se rompió en el estadio. Ahí vemos el claro reflejo, el deterioro de esos equipos, ¿no? De esos medios importantes que van van a intentar salvar vidas, al final tenemos que llamar a la grúa y llamar a otro transporte. Eso ocurrió hace una semana, que vemos cómo esos servicios, estas patronales, no se están dejando ir, vamos, claramente. Y los perjudicados somos nosotros.
1: ¿Es la ciudadanía consciente? Porque ustedes han hecho hincapié constantemente en toda la tertulia desde el inicio, en que llevan muchos años reclamando, muchos años denunciando y pidiendo que se fiscalice este servicio. Sin embargo, yo no sé si realmente la ciudadanía tenemos constancia o somos conscientes de las condiciones en las que operan ustedes y cómo está el servicio realmente.
2: La ciudadanía es consciente del problema que tiene. A todos tenemos un familiar o un vecino, un conocido al que la ambulancia le ha demorado mucho más tiempo del que debería haber llegado. Pero no son conscientes del por qué. A veces le echamos la culpa a los trabajadores. Los trabajadores son los que menos culpa tienen acá. Son los más afectados también. El gran problema lo tiene la inacción de la patronal o de las empresas que tienen la adjudicación de no aumentar su plantilla, aumentar los recursos, aumentar las ambulancias. ¿Y todo eso en quién cae? En la ciudadanía. En la ciudadanía, como le decía, le culpamos al trabajador y él es el que menos culpa tiene. Viene y le echamos la bronca a la persona que está, que porque se demora tanto, el trabajador está haciendo lo que puede. Lo que puede y sufriendo para poderlo hacer y poder salvar vidas, que eso es lo que se dedica.
1: Decía Enrique, recordaba que en 2017 estaban ustedes en el Parlamento exigiendo el rescate de servicio, pero luego llega una licitación. Yo no sé si hay nuevas empresas o son otra vez las mismas las que...
4: Si no recuerdo mal, porque yo hablo de hace ya muchos años, y yo esto, aparte de esto, llevo más sectores y nada, ¿no? Pero antiguamente también había otras empresas, pero es que, vamos a ver, todas están cortadas por el mismo patrón. Aquí vienen a hacer, yo siempre digo, a sacarse unos beneficios a costa del trabajador y a costa de la ciudadanía, porque es así, porque salimos perjudicados todos. Y a mí me da igual que se llame Juan, Pedro, Antonio o Pepita, porque todos los que van a venir aquí van a sacar un rédito sobre nosotros. Y eso es lo que no tenemos que permitir, porque tienen que hacer, lo que tiene que hacer el gobierno es que esta gente que entre en los concursos cumplan los pliegos de condiciones como Dios manda.
1: No se está fiscalizando, por lo tanto, tampoco se está penalizando.
4: Ahí está. Si la parte principal les hiciera cumplir esos pliegos, mejor nos iría a todos y a todas. Y eso no se está haciendo. Pero eso pasa, vamos, en este sector y en muchos sectores, ¿no? Que todo el mundo entra a concursar. Y lo vemos en cualquier cosa pública, que en la construcción, en todo, entran todos a concursar, a coger primero el concurso, que es muy importante para ganar dinero, pero después no son capaces de ejecutar esos pliegos. Pero ¿quién tiene la culpa? ¿Por qué no se ejecuta? El trabajador.
1: Tiene que haber una fiscalización en quien licita, ¿no?
4: Ahí es donde debería haber alguien controlando todo eso, y para eso está el gobierno, que es el que se le da la licencia y no hace ese seguimiento. Yo siempre he dicho, el responsable en primera mano es las patronales, y después el gobierno, que son los que tienen que vigilar a esas patronales para que cumplan sus condiciones que han firmado y que están cobrando por eso. Y eso no lo están haciendo ninguna de las dos partes. Y como siempre, perjudicado. Trabajador, ciudadanía. Ahí lo dejo. No le veo más cosas.
2: Sí, lo que dice Victoriano, o sea, los primeros responsables son las adjudicatarias, las empresas adjudicatarias, pero la responsabilidad del Servicio Canario de Salud la tiene precisamente el Servicio Canario de Salud. Entonces son ellos, la administración pública es la primera y la gran responsable de esto. Que fiscalice, que mire qué están haciendo sus empresas a quienes ha adjudicado este servicio, o si no, pues que lo asuma, digo yo.
1: Estamos ya en tiempos de prórroga, se acababa la licitación, se acababa también los 2 años de prórroga, estamos ahora en ese periodo excepcional, nos comentaba Enrique, y el horizonte puesto en septiembre. ¿Cómo ven las cosas? Porque está cerquita el mes de septiembre.
3: Desde mi punto de vista, lo más lógico, como sucedió hace unos años y nos acordamos, el Instituto de Modulación Canaria lo estaba llevando el sector privado. Pero gracias a lo que se trabajó en ello, se consiguió que se hiciera cargo el Servicio Canario de Salud. Vamos a ver, un servicio público es un servicio que no tiene que dar beneficios, sino es una atención al ciudadano, porque se mira como que el servicio público tiene que tener ganancias. No, un servicio público está creado ¿para qué? Para darle esos servicios necesarios al ciudadano, como pueden ser la educación, como es la sanidad y otros servicios más, como puede ser correos en este caso, en lo que me incumbe a mí. Uh-huh. Estaba el compañero hablando de los materiales. Por ejemplo, en mi situación, hablo a nivel personal, de la empresa de correos, también se le da la concesión del arreglo de los vehículos a una empresa privada. Pero esa empresa privada, a nivel nacional, los vehículos no los tiene acorde a la situación, pudiendo los compañeros tener accidentes o lo que sea. Yo he visto coches que, Dios mío, los picapiedras tenían mejores coches. Realmente, sí, con agujeros en el suelo. Pues lo mismo me está diciendo el compañero Enrique, que los vehículos sanitarios no cumplen una serie de requisitos. Y como dicen los compañeros aquí presentes, el gobierno es quien tiene que caerles arriba. Si no incumple, pone una cláusula en esas adjudicaciones donde si hay un incumplimiento, se le cancela el contrato, aparte de haber una penalización. Y que se hagan responsables. Porque aquí, los comidos por los servicios, hay una desidia y una dejadez en cuanto ya yo, ustedes cogen el servicio, se le da la adjudicación y como que el gobierno ya, mira, quedamos tranquilos y nos lavamos las manos. No.
1: Nos vamos a crear un problema, ¿no?
3: Es que están fijos creando plataformas, organizaciones, pues vamos a crear un departamento de supervisión de los contratos y adjudicaciones que se están dando. No se trata solamente de licitarlo y de sacarlo a concurso, no. Se trata de tener a alguien responsable, un equipo responsable, que vigile a esas personas. Porque yo te doy a ti, Pía, 200.000 euros para que inviertas en ambulancias, en personal y tal, y luego me voy y no y viro la cara para otro lado, tú con eso haces lo que sea. Yo te pregunto y tú me dices, no, mira, tenemos esto, esto y esto. Y no, no es así, no debería funcionar así. Que estamos hablando de vidas, de seres humanos. Y hablamos de vida y de ser humano, tanto del ciudadano como de los profesionales técnicos. ¿Por qué? Como estamos diciendo antes, 24 horas más otro turno, ya la respuesta de acción y reacción de estos compañeros no es la misma cuando iniciaron el servicio hace 24 horas que después de estar prorrogando ese servicio.
1: Y aparte, ¿cómo se afecta también esta circunstancia a la conciliación de la vida laboral y familiar, ¿no? Que es otra de las cuestiones que yo creo que cada vez más los empleados y empleadas, bueno, pues están poniendo sobre la mesa como un derecho a conquistar, ¿no?
4: Eso es uno de los objetivos de la huelga también, ¿no? Las mejoras sociales. Pero bueno, como dice siempre el compañero ahí, pues la patronal, nada más que se llega a un acuerdo, que es la vigencia del convenio, imagínate.
1: ¿Que es 5 años? Eso es lo único que están de acuerdo.
4: Imagínate cómo está la negociación.
1: ¿Vale? O sea, inciernes totalmente.
4: Y la buena fe o la buena, vamos a decir, la buena, el querer tener una negociación de un convenio, de una licitación que se vence. Pero ahí es donde tiene que estar el Servicio Canario. Hacer de mediador y si no, oye, asúmelo. Si no tenemos
1: patronal... ¿Llegan ustedes a un acuerdo en septiembre? ¿Qué es lo que ocurriría?
4: Bueno, ya de momento tenemos las huelgas indefinidas los viernes. Ya después, si no, se endurecerá, me imagino. Está claro. Pero bueno, nosotros...
1: ¿Pero si van a forzar un acuerdo antes de septiembre?
4: Esa es la parte que... Esa es la responsabilidad nuestra como sindicato y como personas para que haya un servicio de calidad a los ciudadanos, es nuestro objetivo, pero no corresponde solo de nuestra parte.
2: Comisiones Obreras no quiere hacer una huelga. Eso es lo que nos queda ante el inmovilismo de la patronal. El objetivo de Comisiones Obreras es buscar un convenio justo y de calidad para poder prestar un servicio, pero un servicio de calidad para la ciudadanía. La huelga es el último paso que se debe hacer, no es el objetivo. El objetivo es la firma del convenio justo, prestar el servicio de calidad a toda la ciudadanía.
4: Ese es el objetivo de Comisiones y de creo que de todos los trabajadores de este sector. Tener un convenio justo, calidad en el trabajo, que es muy importante, buenos materiales, buen servicio, pero falta la parte importante, ganas de la patronal y ganas del...
1: ¿Cómo están los ánimos de los trabajadores y trabajadoras?
4: Pues aquí en Fuerteventura, como sabemos, Isla Menorita es una isla...
1: No capitalina,
4: pues los servicios es el 100%. Porque evidentemente hay que prestarlo, porque es un servicio de primera necesidad. Entonces, pues tenemos el 100%. Aún así, ellos, el otro día que estuvimos en la concentración, nos dan el apoyo, apoyan en sus medidas, en todo lo que pueden, porque había gente que terminaba sus servicios y se iban allí a la concentración después de 24 horas o de 12 horas. Iban allí a la concentración, por lo menos, ¿sabes? Para apoyar, porque ven que ese va a ser su futuro.
2: Y le pedimos el apoyo a la ciudadanía, pues ellos son los directamente beneficiarios del servicio que prestan las ambulancias, del servicio que prestan los test. Que no se nos olvidemos que estamos hablando de un sector que salva vidas.
3: Los verdaderos afectados es el propio ciudadano. Por ejemplo, yo estuve haciendo... mirándome un poco las estadísticas, y hemos pasado desde el año 2000 hasta el año 2024, hemos duplicado los habitantes en la isla, pasando de 60.000 en el año 2000 a 129.000 en el año 2026 reciente, ¿vale? Estamos hablando de personas que están censadas en la isla de Fuerteventura, punto número uno. Después tenemos que contar también con lo que es la población flotante, que son cerca, en los días pico, unos 58.000 habitantes. Porque sí, presumimos, vivimos en las islas maravillosas, afortunadas, presumimos de que Fuerteventura, no sé si es el segundo aeropuerto de Canarias que más recibe visitantes, ¿vale? Pero esos visitantes también, si necesitan de una emergencia, no van a ser atendidos por una ambulancia privada, o sí, dependiendo si contrataron o no seguro, van a ser atendidos por las ambulancias del Servicio Canario de Salud. Por lo tanto, los responsables máximos de todo, que son el gobierno, es lo que tiene que mirar. Si nosotros en poco tiempo nos hemos podido preparar unos estudios, ellos como profesionales que son y que tienen que velar por la seguridad y porque el dinero de los impuestos que nosotros pagamos se aplique donde se tiene que aplicar realmente, que es en el ciudadano. Si nosotros pagamos y no vemos eso reflejado, nada podemos hacer. Está demostrado. Por ejemplo, la isla de Fuerteventura, los municipios que más crecieron fueron La Oliva, ¿vale? Con casi 20.000 personas más, y el municipio de Antigua, que también ha crecido.
4: Antigua, sí, un porcentaje. ¿Eh?
3: Sí, el de Antigua.
4: Abismal.
3: Abismal, efectivamente.
4: Pero exagerado.
3: Con lo cual, con más razón, reclamamos más servicios. O sea, y los propios profesionales sanitarios de los servicios de urgencia, tanto del hospital como del centro de salud en urgencia, lo dicen. A ver, necesitamos que se monte un servicio de urgencias en Antigua y que se ponga una ambulancia en Antigua también, por si fuera necesaria. ¿Por qué? Porque se colapsan los servicios. Porque Antigua, como zona básica de salud, pertenece a Puerto del Rosario. Muchas veces hay vecinos de Antigua que han ido... acudido, porque las distancias son las mismas a Gran Tarajal, y algún que otro profesional, por desgracia, le dice, no, pero es que usted sí, lo atiendo, de malas maneras a veces, son todos los casos, pero es que su servicio básico de salud le pertenece en Puerto. No, vamos a ver, a mí lo mismo me da que me atienda un médico en Gran Tarajal que me atienda en Puerto. Yo estoy luchando para que ese médico me atienda en Antigua, pero si no es el caso, pues que me atiendan. Es lo que queremos, al final lo que queremos es una atención, y eso es lo que se reclama. Entonces, desde aquí, aprovechando la oportunidad que nos da, le hacemos un llamamiento a los políticos a nivel local, como ayuntamiento, a nivel de cabildo y a nivel de gobierno de Canarias, a la consejera de Sanidad, que se pongan las pilas.
1: Creo que estaban con ese proyecto, estaba, me parece que en la cesión del suelo, ¿no? Ya
3: sí,
1: por parte del ayuntamiento, me parece que para poder iniciar ya...
4: Tenían ese proyecto.
3: Sí, está ese proyecto, Pía, pero a ver...
4: Pero,
1: celeridad.
4: Pero pasa como todos los proyectos, ¿no? Que sí, se avanza el proyecto, pero después se alarga mucho en el tiempo de la ejecución de ese proyecto. Entonces lo importante es ejecutarlo. No hacer el proyecto está bien que se haga, pero hay que ejecutarlo. Y lo antes posible, mejor. ¿Por qué? Porque ese servicio es necesario.
1: Preguntaremos a ver cómo está la cesión de suelo por parte del ayuntamiento, que sí. lo había pedido el gobierno de Canarias para poder realmente poder... Carlos, sí.
3: Disculpame, Pía, tenemos en cuenta una cosa, que estamos hablando que el centro de salud antiguo no es un centro antiguo, se derribó la casa y consultorio que había antiguamente allí en Antigua, ¿vale? Los que vivimos allí, y se construye un centro de salud. Vale, si vamos a construir algo nuevo, ¿por qué no hacemos una previsión? O sea, yo me levanto un edificio de dos plantas donde puedo meter alguna especialidad, puedo meter radiografía donde no tengo que desplazar a los vecinos de Antigua a Puerto, hacer las radiografías, ¿vale? Entonces hago una previsión y no estaríamos ahora con que si necesitamos un suelo anexo al centro de salud, sino se trata un poco de enfocar, vamos a ver, Fuerteventura crece, como crece en el resto de islas, pues vamos a enfocarlo en ese crecimiento. Se trata de tener perspectiva de futuro. No voy a mirar el presente, no. Yo miro lo que va a suceder. Y lo que va a suceder es que van a venir más personas a vivir a Fuerteventura. No tenemos que quedarnos así. Y con eso pasa con todo. Con el resto de organismos.
1: Bueno, pues yo creo que hemos dado cumplida cuenta un poco. No sé si quieren añadir algo más, porque han apoyado a la clase política, también a la patronal, a la ciudadanía, haciendo una radiografía de cómo está el servicio, de qué es lo que están reclamando, de cómo son, cómo es el servicio para los trabajadores y trabajadoras que lo están prestando y las dificultades añadidas aquí en la isla de Fuerteventura. Yo quería agradecerles que hayan estado con nosotros, a Enrique Espí, que ya lo despedimos, era el coordinador de las ambulancias de Comisiones Obreras en Canarias, y también despedimos al secretario general de la Unión Insular de Comisiones Obreras, a Gabriel Rodríguez, Victoriano Mederos y Carlos González. Gracias, y bueno, pues esperemos con ese horizonte puesto en septiembre que las cosas mejoren, y también un llamamiento a la administración pública que se fiscalicen esas licitaciones que muchas veces estamos viendo, ¿no? No solo en este ámbito sino también en otros, que son las empresas las que pujan, ganan las licitaciones, pero luego muchas veces el beneficio que obtienen no puede ser en detrimento ni de los trabajadores y trabajadoras ni tampoco en la prestación del servicio. Gracias por estar con nosotros y buen día.
2: Muchas gracias.
3: Muchas gracias, Pía, por la oportunidad.
4: Y cualquier cosa.
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4: Muy buenos días, 2 minutos que pasan de las 10 de la mañana y comienza la mañana extra en la Insular.
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4: ¡Carolina! Pues sí, ya estamos por aquí para acompañarte. Despedimos a la compañera Pía Peñagaricano, la voz de Fuerteventura. Y seguimos nosotros con la programación, con los contenidos habituales de las mañanas en la radio. Información, actualidad, agenda, música, tus mensajes. Te invito como siempre a que sigas con nosotros, a que continúes disfrutando de la radio en esta mañana. Estamos a viernes ya, 12 del mes de junio. En el día de ayer estuvimos muy centrados en la visita del Papa León XIV. Rezó por los migrantes, estuvo en el Muelle de Arguineguín, estuvo en Santa Ana. Misa multitudinaria, hay imágenes en nuestras redes sociales en el estadio de Gran Canaria. Y esta mañana temprano ha partido a la isla de Tenerife, de hecho ya ha aterrizado en Tenerife. El Papa León XIV que ha aterrizado a las 9:20 minutos en el aeropuerto Tenerife Norte, Ciudad de la Laguna, donde ha sido recibido por una amplia representación de autoridades estatales. Había niebla a primera hora de la mañana, espesa niebla en el Tenerife Norte, como suele ser habitual en esta época del año, pero pudo aterrizar ese avión. Desde el aeropuerto ha ido al Centro de Migrantes de las Raíces en La Laguna, donde se va a reunir con usuarios para escuchar su experiencia migratoria en estas instalaciones que cuentan actualmente con 500.000 de personas y que en los momentos más duros de la ruta atlántica llegó a albergar hasta 1.600 personas. La visión migratoria que continúa con un encuentro con organizaciones y personas migrantes en la Plaza del Cristo de La Laguna y será pasada a las 10 de la mañana para concluir su visita con la misa a las 12:15 y luego ya a eso de las 2 y algo de la tarde terminar su visita a nuestro archipiélago canario y regresar a Italia. Pues estaremos muy atentos a todo lo que vaya sucediendo en esta visita hoy a la isla de Tenerife. Te invito a que sigas con nosotros, a que continúes disfrutando de la radio, que hoy, como es viernes, es día de estrenos. Estrenos musicales muy interesantes que iremos presentándote a lo largo de estas próximas horas de radio. Y que si tú tienes alguna sugerencia que hacernos, WhatsApp 628 92 92 67.
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0: Gente de Zona junto a Juan Magán. 12 del mes de junio y según marca el calendario, hoy tenemos que hablar del Día Mundial contra el Trabajo Infantil. El objetivo es denunciar la explotación infantil que se lleva a cabo en muchos países del mundo, donde se obliga a los niños a trabajar, negándoles todo derecho a la educación, la salud y una vida plena que les permita su desarrollo y su bienestar. Hoy también hablamos del Día Internacional del Doblaje. Rendimos homenaje a esas personas que se dedican a poner voz a distintos personajes de forma profesional. El doblaje de voz es un proceso que consiste en la grabación y sustitución de voces de personajes reales o de animación en un estudio audiovisual mediante recursos digitales. La finalidad, doblar y dar personalidad y voz a los personajes de otros idiomas. Es muy común utilizar este recurso en películas, vídeos, musicales y otros formatos, y este proceso es llevado a cabo por personas calificadas de actores de doblaje que generalmente son anónimos o no son reconocidos por el público espectador. Pues hoy nos toca hablar de ello y hacer ese homenaje a esas personas que están detrás de las voces de diferentes personajes que escuchamos y que hoy celebran su día. Te cuento curiosidades del mundo del doblaje. En el doblaje, en otros idiomas, se evita el uso de modismos para no confundir al espectador. Se procura utilizar un lenguaje neutral. En España, el doblaje es local, hecho solamente para el mercado español. En el mercado latinoamericano se realiza un doblaje único por parte de actores de México, Colombia, Argentina o de otros países. En Guinea Ecuatorial no existe doblaje propio. En la industria del doblaje es común la participación de star talents. Son artistas o personajes del medio artístico que no son especialistas en doblaje, pero que son utilizados como estrategia de marketing para publicitar o dar a conocer una producción audiovisual. Conocidos famosos, cantantes que en ocasiones ponen voces a personajes de películas de animación, por ejemplo. Y esto les hace diferente y una estrategia de marketing para publicitarla. En los videojuegos el proceso de doblaje es diferente, ya que los actores no disponen de imágenes que puedan utilizar como referencia para interpretar un rol. Algunas de las productoras de doblaje y de adaptación de idiomas extranjeros reconocidas son Disney, Warner Bros., Hanna-Barbera Production y la Fox. Hoy es el Día Internacional del Doblaje. Otros acontecimientos históricos que queremos recordar contigo en este 12 del mes de junio. Un día como este, 1991, Boris Yeltsin es elegido presidente de Rusia. También en el 91, un día como este, la ciudad rusa de Leningrado recupera su antiguo nombre de San Petersburgo. 1963, un miembro del Ku Klux Klan, banda de supremacía blanca, asesina al activista de derechos civiles Medgar Evers. 2018, se celebra la cumbre entre Estados Unidos y Corea del Norte y se celebró en el Hotel Capella en la isla de Sentosa, en Singapur. Acontecimientos destacados de la historia que ocurrían un día como este, un 12 del mes de junio. Y hoy tenemos que felicitar, por un lado, al actor Mario Casas, actor español que hoy cumple 40 años. Ana Frank, adolescente judía víctima de los nazis, también nacía un día como este. George Bush, diplomático, militar y aviador estadounidense, presidente de

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1: 10 de la mañana, 17 minutos. Ya te hemos contado que el Papa ha viajado desde Gran Canaria a Tenerife en esta mañana. Y ya se encuentra en Tenerife, después de ese aterrizaje en el aeropuerto Tenerife Norte, a pesar de la climatología, de esa espesa niebla que teníamos esta mañana, ha podido aterrizar el vuelo, según lo previsto, en Tenerife Norte, aunque había un plan B para el Tenerife Sur, pero bueno, según lo previsto, aterrizaba en Tenerife Norte, en este momento dando un discurso. Ha ido hasta Las Raíces, en La Laguna, un centro que acoge a un millar de migrantes, y estas son las palabras que está dando.
2: Ha retenido mi atención. Mon prédécesseur, le cher Pape François, qui désirait tant être parmi vous, aimait utiliser l'image des racines pour souligner la nécessité de ne pas oublier nos origines, de rester unis et de faire confiance au Seigneur. Car celui qui s'est confié au Seigneur ressemble à un arbre planté au bord des eaux, qui tend ses racines vers les courants. Il ne redoute rien quand arrive la chaleur, sans

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1: Son las palabras del Papa León XIV en este momento, las está pronunciando en francés, que es la lengua mayoritaria que habla el colectivo de personas que se encuentra en este centro. Está dejando un montón de imágenes, declaraciones, titulares. Y ayer se le gritaba: Papa León, te queremos un montón. Esa era la despedida del pontífice en Gran Canaria anoche desde el balcón del Palacio Episcopal, donde pasó la noche. El Papa salía al balcón agradeciendo la acogida de la isla y pidió extenderla también a quienes llegan por mar. Y los que estaban allí, ante ese balcón, le coreaban, le gritaban, le cantaban: Papa León, te queremos un montón. Bueno, pues seguiremos muy atentos a esta visita a nuestro territorio canario, que ya le quedan pocas horas. Hoy a mediodía partirá a Italia nuevamente desde Tenerife.

Sabes que en nuestra página web y redes sociales vamos compartiendo contigo todas las informaciones, las noticias más importantes que se vayan, que se van generando en nuestra isla de Fuerteventura. Cuando llegan las horas punta, tanto a las 11 como a las 12, te hacemos un resumen informativo de esos asuntos, pero que también encuentras en las redes. Noticias, entrevistas, eventos, carteles de fotos, cosas que han pasado, que van a suceder. Todo eso te lo contamos en nuestras redes sociales.

0: 21 edición de Animayo Fuerteventura, que se inauguraba en el Centro Insular de Juventud y que da comienzo a dos jornadas dedicadas a la animación, los efectos visuales, las nuevas tecnologías. Una presentación donde estuvo la consejera de Nuevas Tecnologías, Carmen Alonso, y el director del festival, que destacaron la importancia de este evento para acercar a los jóvenes las oportunidades formativas y profesionales de esta industria audiovisual. Animayo continúa consolidándose como una cita de referencia en el sector, siendo el primer y único festival de animación de España, reconocido como festival calificador para los premios Oscar en la categoría de mejor cortometraje de animación y mejor cortometraje de animación en español. Ayer se celebró la primera jornada y jornada inaugural hoy continúa, donde se incluyen ponencias, talleres, encuentros con destacados profesionales de la industria creativa y audiovisual, y tienes una muestra de lo que allí se va a vivir en nuestras redes sociales.
1: Animayo es una cumbre internacional de cine animación, videojuegos y efectos visuales, y básicamente lo que se trata es de crear y desarrollar el talento, ¿no? Por eso hemos venido también a la isla. Nació hace 21 años en Gran Canaria, después se hace muchísimas ciudades por todo el mundo: Chicago, Belgrado, Praga, la India, Bombay, Los Ángeles. Y queríamos que era fundamental empezar a desarrollar el festival aquí, pero desde la base, desde los estudiantes, desde la masa crítica, crear donde, digamos, sería nuestro objetivo: enseñar a ver, enseñar a hacer y enseñar a tener una mente crítica. No, somos el único festival de España que califica para los Oscars. Significa que de las 2.000 películas que recibimos, 2.000 películas. De esas 2.000, 60 son las seleccionadas y solo 10 son los ganadores. De esos 10, 2 son los que van directamente a la preselección de los Oscars hasta la fecha. Y hemos conseguido 7 shortlists, 5 nominaciones a los Oscars y un Oscar con el The Shadow of the Cypress, que es el que vamos a ver aquí. Y mañana vamos a tener el lujazo de tener dos grandes masterclass con invitados de estrella, como Elena Blasco o Connor, que han trabajado pues para películas como Klaus, Spider-Man, han trabajado para muchísimas películas anime. O sea, ahora mismo es un momento importante, creo que para la isla, tener estos grandes invitados.
2: Una nueva edición de Animayo Fuerteventura, un evento que acerca a la isla profesionales de la industria audiovisual internacional en ámbitos tan creativos e innovadores como la animación, los videojuegos, la inteligencia artificial o los efectos visuales. Durante estos días vamos a poder disfrutar de masterclass con profesionales internacionales y nacionales, talleres prácticos y también, por supuesto, proyecciones de cortometrajes importantes y que han sido premiados. El objetivo de esta nueva edición también es acercar a la población experiencias formativas que habitualmente se encuentran en grandes eventos fuera de la isla. Y por supuesto también permitir a los jóvenes descubrir nuevas vocaciones e impulsar el talento local.
0: Esta presentación, imágenes, las encuentras en las redes sociales de nuestra emisora. También tenemos imágenes del encuentro en el día de ayer, donde un centenar de personas han llenado la Casa de la Cultura de Puerto del Rosario en el encuentro con Ignacio Escolar, director de eldiario.es, que fue entrevistado por el periodista canario Nicolás Castellano de la cadena SER. Una respuesta de público que confirma el éxito en esta categoría del festival A Contracultura. Un festival que continúa, que este fin de semana tiene evento musical en la Plaza de la Paz y que luego hablaremos más de ello. Más asuntos que compartimos contigo. En nuestra web y redes, el concejal de Hacienda y Cultura, Juan Manuel Verdugo, considera una posible rebaja de la tasa de basura tras la revisión del padrón fiscal. Anuncian además una inversión de 7-8 millones en infraestructuras culturales. Si quieres conocer todo lo que decía en la entrevista en esta casa, la encuentras en nuestras redes sociales y en la web de la emisora. Detenido infraganti haciendo pintadas a una antigua construcción de piedras en Los Lajares. La policía de La Oliva ha intervenido tras un aviso ciudadano sobre un individuo que estaba grafiteando una edificación histórica en Los Lajares. El sospechoso fue sorprendido con botes de spray cuyos colores coincidían con los del mural. se le informó de las posibles responsabilidades penales, especialmente si la construcción está protegida por su valor histórico. La policía local recuerda que proteger el patrimonio es una responsabilidad compartida. Y te contamos también que los nuevos alquileres en Canarias suben un 37% y dejan los salarios 13 puntos atrás, según Comisiones Obreras. Noticias que puedes ampliar tanto en nuestra web como en redes sociales. 10:26 minutos, seguimos acompañándote, todavía un montón de contenido, compañía para esta jornada de viernes a través de la radio. ¿Nos acompañas?
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Melón Díaz en compañía de Nina, de Juan, en el Por Ti, una versión de este 2026. Por cierto, que los tendremos hoy por aquí. Hoy llega al final el Festival a Contracultura con música. Cierra unos días de cultura, de talleres, de charlas, de teatro, de música. Y lo hace en la Plaza de la Paz de Puerto del Rosario a partir de las 9 de la noche. Escucharemos a Decadencia haciendo un tributo a Héroes del Silencio. Estarán Ochenteros y Melón Diesel. Vino musiquita también acompañará en esta jornada final de A Contracultura Tony Farándula. Un plan para hoy en la Plaza de la Paz de Puerto del Rosario. Apúntatelo. 10:34 minutos, seguimos acompañándote, luego tendremos tiempo de repasar la agenda de ocio, de cultura, las fiestas para este fin de semana. Pero seguimos al tanto de la actualidad. Seguimos contándote todo lo que pasa en Fuerteventura, en Canarias.

Estaba viendo yo la última hora ese recorrido que está haciendo el Papa León XIV. Aterrizaba esta mañana 9:20 en Tenerife Norte, en el aeropuerto de Los Rodeos, y ha ido directamente a visitar el centro de acogida Las Raíces. Hemos escuchado hace un rato poquito esa intervención en directo que daba, lo hacía en francés. Y ahora se dirige a la Santa Misa en el puerto de Santa Cruz. Será el último acto antes de regresar a Roma. Ha dejado un montón de titulares, ya saben ustedes, imágenes. Se han recogido testimonios y todo eso en esta visita que está siendo histórica para nuestro archipiélago canario.

0: ya que estábamos hablando hace un momentito de A Contracultura. En el día de ayer, el director del diario .es, Ignacio Escolar, era entrevistado por el periodista canario Nicolás Castellano, de la cadena SER. Fue ayer tarde-noche en la Casa de la Cultura de Puerto del Rosario con un centenar de personas que se interesaron en este encuentro. Conversación sobre periodismo, periodismo independiente, actualidad, retos a los que se enfrentan hoy los medios de comunicación y todo esto en el Festival La Contracultura.
1: La convocatoria dentro del marco del programa de A Contracultura, que empezábamos el martes con la presentación del libro aquí en Fuerteventura, en Puerto Rosario, de Roger Mateo, del Verano de los Inocentes. Ayer continuábamos con la obra de antagonistas sobre los centros de Lorca, con una visión, diríamos, de ese mundo lorquiano a través de una mirada contemporánea. Y hoy seguimos con A Contracultura, en este caso con Ignacio, un encuentro entre Ignacio Escolar y Nicolás Castellano. Ignacio, periodista del diario .es, colaborador habitual, y Nicolás Castellano, también periodista de la cadena SER. Ellos nos van a hablar de los desafíos que tiene el periodismo actual, fundamentalmente ante la verdad o la posverdad o lo que es la distinción entre realidad y ficción, ¿no? Y luego, pues, la salvaguarda de la vigilancia de los propios medios de comunicación a través de eso, de esas grandes redes, ¿no? Y en la cual estamos inmersos. Yo creo que es un debate interesante. Yo creo que es necesario, además, en los tiempos que corren, donde en cierta manera la libertad está en juego, y yo creo que hablar de periodismo con mayúsculas es importante, ¿no? Y por eso yo creo que era importante tener hoy un encuentro como este. Por tanto, nada más. Yo aquí, los protagonistas son ellos. Y les voy a dejar para que ellos mismos sean los que presenten esta conversación en torno a la temática que hemos elegido, y ojalá disfruten. Luego tenemos en la Plaza de la Paz, seguimos con música, en este caso con la banda sonora tanto del cine clásico como el cine contemporáneo, y mañana cerramos con esos conciertos que son, como ya es habitual en esa quinta edición, en este caso de Festival La Contracultura, con Melon Diesel a partir de las 9:30 en la Plaza de la Paz. Nada más, muchísimas gracias por estar aquí. Estoy profundamente emocionado de que haya tanta gente hoy aquí, y eso viene a ratificar que lo estamos haciendo bien desde el Ayuntamiento de Puerto de Rosario, desde la Concejalía de Cultura, y es un motivo sin duda de esperanza. Muchísimas gracias.
2: Ignacio Escolar, ustedes lo conocen, están aquí, por eso ha llenado la sala, y esto es un éxito en Fuerteventura, porque es uno de los rostros más visibles del análisis político riguroso, serio, comprometido, veraz. Escolar es veraz, y creo que ese es uno de los valores o de los tesoros que hoy en día son más preciados en la profesión periodística y en las empresas informativas. Luego vamos a hablar de muchísimos aspectos que tienen que ver un poco con cómo se teje hoy en día la verdad en este país, o cómo se combate, digamos, toda la narrativa de la desinformación. Pero lo primero es que le voy a dar la bienvenida. Ignacio, ¿qué tal?
3: Muchísimas gracias, y muchísimas gracias a todos por acompañarnos hoy aquí. Es la primera vez que estoy en Fuerteventura. He aprovechado para quedarme unos días más. Hoy he terminado de escribir el boletín del sábado, lo tengo casi rematado, a ver si mañana consigo tomarme el día.
2: Te va a gustar, te lo digo.
3: Eso es probable que repita.
2: Por experiencia.
3: Bueno, y un placer hablar contigo, Nico, que sabes que aprecio muchísimo tu trabajo
2: también. Hemos tenido la suerte de compartir estos diálogos en otras partes de España, y siempre me quedo admirado de la cantidad de gente que viene a escuchar a Ignacio, porque eso habla muy bien de los proyectos en los que está, del proyecto del diario, que está a punto de cumplir 15 años. Ahora vamos a hablar un poco de todo eso. Pero para quien no conozca, más allá de escucharle, de escucharle en la radio, de leerle o verle en la televisión, Ignacio Escolar es alguien que viene del viejo axioma del periodismo local, ¿no? Él empezó en La Voz de Almería, en el grupo editorial que editaba también la cadena SER en Almería, y Localia. Aquí hay algunos que tienen canas como yo, se acordarán de aquella cadena de televisión local, de lo que fue un embrión que tenía bastante influencia y penetración. Sí. Fue un nicho de negocio muy interesante en muchas de las provincias españolas. Es alguien que a los 31 años se convirtió en el director de un proyecto editorial como Público, que irrumpió de manera brutal. Recuerdo perfectamente cuando Público salta a la escena intentando competir con la cuota de lectores ávidos de noticias cercanas a los derechos humanos, al progresismo, una visión amplia de la sociedad. Y desde hace 14 años, por si no fue poco, Público y todo aquel proyecto tan, me imagino que te generaba hasta vértigo, ahora hablaremos de eso, por si fuera poco, se atreve en un momento también editorial y social, político en España, muy interesante hace 14 años, en fundar El Diario. ¿Lo tuyo es fundar ideas imposibles que al final se hacen reales o cómo?
3: La broma era, hicimos el último intento de un periódico en papel con Público en el año 2007, que ya estaba el papel bastante tocado y bueno, no salió bien. Y luego cometimos la imprudencia o la temeridad de lanzar un periódico digital en el 2012, en plena crisis económica. Lo hicimos desde el paro, ¿eh? En aquel momento casi todo el equipo fundador del diario.es pues venía de despidos en otras redacciones. En aquellos años casi todas las grandes redacciones españolas echaban gente, como lo hacían un montón de empresas más. Acordaos de esos momentos tan duros del rescate de las cajas, de la crisis económica, en fin. Es una época muy dura para el periodismo. Y nos dio por intentar un imposible, que era crear un periódico donde los periodistas que fundábamos el proyecto fuéramos los dueños de la redacción, hacerlo apoyándonos en los lectores, no endeudarnos con los bancos, cero. No, nunca hemos tenido un solo crédito ni una sola deuda con ningún banco. Y con la ayuda de los lectores, ese pequeño periódico, que empezó siendo pues, de juguete, teníamos 12 personas en la redacción, hoy es una de las cabeceras más leídas de España, trabajan en el periódico, y hablo de nóminas, 250 personas ya, o sea, es una de las redacciones ya más grandes en prensa escrita en España. Tenemos 120.000 socios y socias que nos apoyan económicamente, seguro que aquí hay un montón de ellos, y hemos construido todo esto poquito a poquito, intentando proteger nuestra independencia editorial e intentando servir a nuestra comunidad de lectores.
0: Así comenzaba esta charla en el día de ayer entre el director del diario.es, Ignacio Escolar, y el periodista canario Nicolás Castellano. Una charla de una hora, un poquito más. Interesante que si te apetece escucharla completa, la hemos compartido en nuestras redes sociales. ...10:44 minutos... suenan las Canarias, Lucho RK y Juanco.

10:48 minutos, seguimos acompañándote. Estamos en directo en la radio. En este momento te cuento que continúa la visita de su santidad, del Papa León XIV, en la isla de Tenerife. En este momento me está haciendo un paseillo, lo hace a través del Papa Móvil, eso sí, sin la cristalera. Rodeado, por supuesto, de su seguridad, pero muy cercano al público. Está dirigiéndose a ese lugar que será el último punto de encuentro con los canarios en la isla de Tenerife.

En un poquito escucharemos buenos consejos comerciales que nos llevarán a las 11 en punto al tiempo de noticias. Este justo momento es cuando se les están acercando al Papa León XIV diferentes niños, algunos más bebés, otros un poquito más creciditos, pero para que reciban la bendición, ha hecho una parada y ha recibido unos cuantos en esta visita del Papa León XIV a Canarias. Ayer estuvo en Gran Canaria, partía esta mañana temprano de Gran Canaria a Tenerife y ahora esta visita, estas últimas horas en Tenerife.

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Un minutito y alcanzaremos las 11 en punto de la mañana. Será tiempo de información, tiempo de noticias, de hacerte un resumen de las últimas horas. Noticias que ya encuentras en nuestra página web, las www.radioinsular.es, y que también compartimos en las redes sociales de la emisora.

0: 12 en punto. 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Once de la mañana. Seguimos en directo en Radio Insular con La Mañana Extra. 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
1: 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Es tiempo de información, de hacerte un resumen de los asuntos destacados para Fuerteventura y Canarias. Comenzamos contándote que el Cabildo de la Isla abre la participación ciudadana para definir el futuro de Jandía, Corralejo, Lobos o Betancuria. La institución insular pone en marcha un proceso participativo para elaborar los planes de ordenación de los recursos naturales de estos cuatro espacios protegidos de la isla, con un plazo de aportaciones abierto hasta el próximo 15 de julio y lo harán a través de su página web. Estamos en uno de los momentos de mayor desinformación de la historia, decía Ignacio Escolar en el Festival A Contracultura, un debate sobre el futuro de los medios. Ignacio Escolar y Nicolás Castellano analizaban los desafíos del periodismo en el Festival A Contracultura, una cita que se celebraba ayer por la tarde en la Casa de la Cultura de Puerto del Rosario. Habrá mucho que se ofenderán. Los funcionarios de Tuneje se rebelan contra Blas Acosta y exigen que rectifique públicamente. Los empleados públicos del Ayuntamiento de Tuneje expresan su malestar ante las declaraciones del vicepresidente insular. La Junta de Personal del Ayuntamiento ha registrado un escrito ante la vicepresidencia del Cabildo en la que acusan al dirigente socialista de menoscabar el prestigio profesional de la plantilla sin aportar dato alguno y reclama el máximo respeto institucional. Los empleados públicos de Tuineje han dicho basta. La Junta de Personal, órgano que representa al conjunto de la plantilla municipal, ha registrado un escrito dirigido a la vicepresidencia del Cabildo de Fuerteventura en la que expresan su profundo malestar y rechazo ante las declaraciones del vicepresidente insular Blas Acosta y le exigen una rectificación pública. El detonante son unas declaraciones del también consejero de Obras Públicas y secretario general del PSOE Majorero, difundidas en una emisora de radio, donde la propia Junta de Personal reproduce literalmente en un escrito: he dicho que es complicado Tuineje porque hay que elegir bien los funcionarios, que es complicado, que es complicadísimo cuando no tienes un cuerpo de funcionarios preparados, ha dicho. Fíjense lo que he dicho porque habrá muchos que se ofendan, pero ellos saben perfectamente que no. Literalmente estas eran las declaraciones. Por eso se pide una rectificación pública. Hablamos de los nuevos alquileres en Canarias, que han subido un 37,5% y dejan los salarios 13 puntos atrás, según Comisiones Obreras. El sindicato sitúa al archipiélago entre las comunidades donde más poder adquisitivo han perdido los trabajadores frente al mercado del alquiler y reclama un fondo público para construir vivienda asequible. Verdugo abre la puerta a bajar la tasa de basura en Puerto del Rosario según el padrón fiscal. El consejero de Hacienda y Cultura de Puerto del Rosario, Juan Manuel Verdugo, abre la puerta a revisar la bajada de la tasa de basura en el municipio una vez esté cerrado el padrón fiscal definitivo. El edil explicó en una entrevista en la radio que el ayuntamiento trabaja en la ponderación de la ordenanza a la espera del padrón fiscal para ajustar la recaudación al coste real del servicio y que, si el resultado permite margen, la consecuencia podría ser una rebaja. También anuncia una modificación de crédito de 1 u 8 millones para infraestructuras culturales a la espera de la convalidación del Real Decreto Ley 13-2026. Hablamos ahora de renovación del campo anexo al Jonathan Sesma con nueva superficie, porterías y redes de protección. El Ayuntamiento de La Oliva ha cometido una reforma integral de este campo de fútbol anexo al complejo deportivo Jonathan Sesma y que incluye la sustitución del césped, las porterías y las redes de protección, además de una renovación completa de la pintura interior y exterior de ambas instalaciones.

0: Asuntos de actualidad son noticias que encuentras en nuestra página web y redes sociales. Cuando sean las 12 de la mañana tendremos nuevo tiempo de información aquí en la radio.
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0: Y así cuando pasan 5 minutos de las 11, pues abrimos una nueva hora. Es la segunda que compartimos en esta mañana extra de la Insular contigo. Saludos a los oyentes que se acaban de incorporar. Saludos también a esos que desde tempranito nos acompañan, que se despiertan con Pilar López. A las 6:30 comienza el programa. Suena bien, programa despertador de nuestra emisora. Siguen al tanto de las noticias a través de las entrevistas en La Voz de Fuerteventura. Y luego seguimos durante todo lo que queda de mañana hasta la una en esta mañana extra de la Insular. Música, actualidad,

0: Y si seguimos al tanto de esa visita que está copando los medios de comunicación de todo el país y, por supuesto, los canarios, los titulares hoy en la prensa, muchos tienen que ver con esta visita del pontífice a nuestro archipiélago canario, ayer en Gran Canaria, hoy hasta en Tenerife. Y en este justo momento le están haciendo un agasajo en forma musical.
1: Vamos a dar la vida.
0: Voy a intentar yo ponerlo, pero estaba yo escuchando por medio una entrevista hoy aquí en la radio, que luego recuperaremos un poquito de ella, pero la música es esta, la que suena en este momento en Tenerife, en La Laguna. Como anécdota te digo que el Papa ha hecho ese gesto que hacen los jóvenes al ritmo de 6-7.

0: Pues he visto al Papa, porque estoy viendo imágenes también, incluso en algún momento así como mover la cabecita, como que estaba siguiendo el ritmo de la música. Son las últimas horas del Papa León XIV en nuestro archipiélago canario, a esta hora en Tenerife. A las 12:15 dará una misa y será el último acto, porque luego ya a continuación viaja a Italia directamente. Once de la mañana, 9 minutitos. ¿Qué te parece si escuchamos un poquito más de música para esta jornada? Se nos han juntado acontecimientos como el del día de ayer, la visita del Papa a Canarias, que aterrizaba en Gran Canaria, hoy está en Tenerife, pero es que ayer también comenzaba el Mundial. Un Mundial del que hablaremos mucho a partir de ahora, porque se extiende hasta mitad de julio, y donde estaremos muy atentos a lo que pasa con nuestra selección española. La música también tiene que ver con el fútbol, con el Mundial y con los ánimos a nuestra selección. Se ha sumado a ese ánimo en forma musical el artista Kiko Rivera, que justamente hoy presenta Vamos España. Espera, que se me está colando aquí un mensaje. Ahora sí, Vamos España.
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Pues es la canción de Kiko Rivera para animar a nuestra selección española de cara al Mundial. En el día de ayer, primer partido, inauguración

0: El resultado fue de... Así lo veo yo por aquí porque no lo seguí. Tengo que reconocer que no seguí este partido inaugural.
1: Hoy jugamos sin miedo. Una bandera.
0: Estaba viendo el resultado y no sé si es una porra o resultado final. Sí, parece ser que sí. 2 para México, 0 para Sudáfrica. Este ha sido el resultado del día de ayer. En cuanto al enfrentamiento Corea del Sur, Chequia, 2-1 quedó el encuentro. Hoy se enfrenta Canadá, Bosnia y Herzegovina a las 8, 7 en Canarias. Y mañana hay varios encuentros. Acto inaugural que fue espectacular, ¿eh? Eso sí que he podido ver imágenes. Toda una fiesta.

Pues estas eran partes de esos momentos que vivimos en la inauguración del Mundial en el día de ayer. Ahí estaba Shakira, que apareció con gafas de sol. Podía ser Shakira o una doble, ¿eh? Shakira estuvo, por supuesto, nos faltó la cita en la inauguración del Mundial en México, interpretando su canción que forma parte ya indiscutible de esta edición 2026.

Pues seguiremos muy atentos a todo lo que sucede también en este Mundial, que va a dejar también un montón de titulares, un montón de informaciones. Muy atentos a cuando nos toque jugar a la selección española.

0: Y damos un salto ahora hasta Tenerife nuevamente. Ha tomado la palabra el pontífice León XIV, que se dirige a los chicharreros.
1: Lo que se ha dicho de esta ciudad, que es una ciudad sin murallas, una ciudad abierta. Quizás este detalle nos ayude a comprender que las barreras más difíciles de derribar no son siempre de piedra. A veces están en la mirada, o en el miedo, o en la indiferencia. El mar que rodea estas islas trae hasta nosotros historias que no siempre sabemos leer. Historias de dolor, de esperanza, de búsqueda. En una ciudad sin murallas, también el corazón está llamado a ensancharse para acogerlas. Por eso necesitamos aprender el lenguaje de la cercanía, ese que se comprende más con las manos que con las palabras. El braille y demás formas de escritura táctil nos recuerdan que la palabra puede abrirse camino también por medio del contacto. Del mismo modo, la integración exige aprender a leer de otra manera. Hay miradas que ven y sin embargo no reconocen. Convierten un rostro en cifra, una historia en expediente y una diferencia en distancia. De ahí que el Evangelio nos eduque en una lectura más honda de la realidad, lo que nace de la cercanía, de la paciencia y de una

Las manos capaces de socorrer, acompañar, orientar, enseñar y abrir caminos. En las obras de integración de estos hermanos nuestros, como en toda obra de caridad, la Iglesia aprende a leer en la vida concreta de quienes sufren en el cuerpo o en el espíritu un signo vivo que remite a los santos evangelios y que se vuelve legible a través del tacto y de la cercanía cuando palpamos las heridas de los demás. Como Tomás, ante el cuerpo glorioso de resucitado, también la Iglesia aprende que las heridas, miradas desde la fe, pueden convertirse en lugar de reconocimiento. Allí donde el dolor humano es tocado con amor, Cristo nos confirma que está presente en el hambriento, en el sediento, en el desnudo, en el enfermo, en el preso y en el forastero. De esa fe que reconoce a Cristo vivo, nace también el servicio del Padre Darwin y de tantas personas. La caridad cristiana brota del amor de Dios derramado en el corazón del creyente. Por eso, ante el necesitado, la fe se hace concreta y el amor a Cristo se transforma en gestos. Desde esta convicción, nuestra presencia quiere testimoniar que la solidaridad nace del reconocimiento de la dignidad humana y supera toda concesión secundaria o simple obra de filantropía. Está llamada a comprometerse y a tomar forma de proceso. La acogida abre la puerta. La integración ayuda a cruzar el umbral. La asistencia coloca bálsamo en la herida y la integración reconstruye el futuro. Integrar no significa borrar la historia de quien llega ni exigirle que deje atrás todo lo que forma parte de su memoria. Tampoco significa crear mundos paralelos, cerrados unos a otros, donde las personas conviven sin encontrarse realmente. Integrar es un camino recíproco. Quien llega aprende a habitar una tierra nueva, y quien recibe aprende a ensanchar su propia casa sin diluir su identidad ni cerrar el corazón al encuentro. A ustedes, queridos hermanos migrantes, les corresponde una parte noble y necesaria de este camino: abrirse con confianza a la comunidad que les recibe, aprender su lengua, respetar sus leyes, conocer sus costumbres, participar en la vida común y ofrecer con gratitud sus dones. Toda sociedad que acoge tiene deberes hacia quienes llegan. Y quien es acogido descubre también que la dignidad reconocida como derecho florece cuando se convierte en responsabilidad y deseo sincero de construir junto a los demás. Así, quien llegó como forastero puede reencontrar vínculos, reconstruir confianza y sentirse parte viva de una comunidad. Esta es una forma preciosa de misericordia. Hablamos ante todo de personas creadas a imagen y semejanza de Dios, antes que de categorías jurídicas o de problemas que administrar. Después de viajes difíciles y en ocasiones de varios intentos, como en el caso de Khalid, buscan a alguien que les diga, con los gestos antes que con las palabras: tu vida no es un descarte, tu sufrimiento no es invisible, tu dignidad no ha quedado disuelta en las aguas que has atravesado, como nos expresaba Mbaké. Pero buscan también algo más, una posibilidad concreta de recomenzar, de aprender, de trabajar, de servir, de participar,
de no quedar encerrados para siempre en la condición de víctimas. En este sentido, deseo agradecer las palabras de Monseñor Santiago y con ellas el testimonio de una iglesia que, aun con medios pobres, quiere caminar con los que caminan. Gracias a Caritas Diocesana, a la Delegación Diocesana de Migraciones, a las parroquias y a tantas realidades eclesiales y civiles que van más allá del primer auxilio y acompañan procesos de protección, promoción e integración. Gracias por hacer posible que quien un día fue acompañado pueda convertirse, como nos recordaba Talia, en puente para otros, devolviendo el amor recibido. Cuando quien necesitó una mano comienza a tender la suya, la caridad recibida se transforma en responsabilidad compartida. Al mismo tiempo, no podemos olvidar a tantos migrantes que provenientes de Latinoamérica, de Filipinas, de otras latitudes, forman ya parte viva de la comunidad y con su fe, su trabajo y sus dones ayudan a renovarla. Déjense también evangelizar por ellos, pues seguramente traen consigo regalos que la providencia ha querido hacer llegar a ustedes a través de quienes se integran. Ellos recuerdan que integrar es abrir espacio para que una persona pueda sentirse corresponsable. Así el extranjero de ayer puede ser el hermano y vecino de hoy. A los católicos quiero pedirles algo más: que la integración no quede reducida a una tarea social, por necesaria que sea. Quien llega a nuestras parroquias necesita pan, techo, lengua, trabajo y protección. Y también debe encontrar una comunidad capaz de ofrecer, con el testimonio de la vida y de la palabra, caminos para conocer a Jesucristo, respetando siempre la conciencia y la libertad de cada persona. Evangelizar es compartir con respeto y humildad el tesoro que sostiene nuestra acción y nuestra esperanza. Una iglesia que acoge es también una iglesia que anuncia, ofreciendo a Cristo sin imponerlo y que al mismo tiempo recibe el Evangelio de mano de los pobres. Una conciencia humana, y más aún una conciencia cristiana, no puede permanecer indiferente ante las víctimas de los naufragios y de la falta de ayuda ante estos cementerios del mar. Cada vida perdida en esas rutas es un fracaso para la familia humana. No obstante, existe también un naufragio silencioso después de la llegada: quedar solo en una ciudad, sin lengua, sin vínculos, sin trabajo, sin confianza y expuesto a quienes se aprovechan de la vulnerabilidad. Integrar es impedir ese segundo naufragio. Es ayudar a que quien llegó lastimado no quede fijado para siempre en su dolor, sino que pueda volver a ponerse en pie, reconocer sus dones y ofrecerlos a la comunidad. Y desde esta plaza quiero dirigir una palabra clara a quienes se aprovechan de la desesperación, a quienes organizan rutas de muerte, trafican con personas, retienen documentos, explotan trabajadores, amenazan mujeres, engañan familias y convierten el sufrimiento ajeno en negocio. ¡Deténganse! ¡Conviértanse!

0: Las lágrimas y la sangre de estos hermanos claman a Dios y sus sufrimientos llegan hasta Él. El dinero arrancado a la vulnerabilidad de los pobres no dará paz, ni honor, ni futuro. Por cada vida perdida, cada familia engañada, cada cuerpo sometido, cada mujer amenazada, cada trabajador explotado, habrán de comparecer ante la justicia divina. Rompan esas cadenas y liberen a quienes tienen bajo dominio. Devuelvan lo arrebatado y reparen cuanto puedan. Vuelvan mientras aún hay tiempo, porque la misericordia de Dios puede alcanzar incluso al pecador más endurecido, pero solo entra por la puerta estrecha de la verdad, la justicia y la conversión.
1: Estamos en directo escuchando ese mensaje que en este momento está dando el Papa León XIV, de las últimas veces que se va a dirigir al público, porque está hermanos, a punto, hermanos, en pocas horas, de terminar esta visita a la isla de Tenerife.
0: Palabra, no puede tenerla el miedo, la indiferencia, ni la violencia de quienes comercian con la vida humana. La última palabra pertenece a Cristo, que se identifica con el forastero, toca las heridas de la humanidad y nos llama a reconocerlo en cada hermano que necesita ser acogido, protegido, promovido e integrado. Alcemos la mirada hacia Él, sin apartarla de quienes sufren. Miremos al Señor para aprender a mirar con sus ojos a nuestros hermanos. La Sagrada Familia de Nazaret, que tuvo que emigrar a Egipto para proteger la vida del niño Jesús, sigue siendo para todos los tiempos modelo y amparo de toda familia refugiada, de todo migrante y de toda persona que se ve forzada a dejar su tierra por miedo, persecución o necesidad. Que ella sostenga el servicio que ustedes ofrecen y haga de esta tierra un lugar donde todos se reconozcan y se traten como hermanos. Que Dios les bendiga. Muchas gracias.
1: Pues con este aplauso acaba el Papa León XIV. Como decía, será de las últimas veces que se dirija al público en general desde La Laguna, desde San Cristóbal de La Laguna. Y a continuación lo que va a realizarse es una misa y ya ahí terminará la visita del pontífice León XIV a nuestro archipiélago canario, partiendo desde Tenerife hasta Roma nuevamente.
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1: Once 36 minutos de la mañana, saludos para ti, saludos a los oyentes que se van incorporando, ya va tarde, pero bueno, todavía nos queda mucho por delante para disfrutar contigo. Es que aquí comenzamos tempranito. Hay un dicho que dice que a quien madruga Dios le ayuda, y lo que es cierto es que si madrugas te vas enterando de todo muy temprano, porque a las 6:30 comienza nuestra programación con noticias, agenda, música. Un fin de semana por delante interesante el que tenemos, con un montón de actividades. Te recomiendo hoy un taller para niños y niñas de 7 a 12 años que se llama El cómic entra en escena. Un taller de animación a la lectura es en el Centro Bibliotecario Insular hoy a las 5 de la tarde. Ya te hemos contado que hoy cierra el Festival La Contracultura y lo hace con música en la Plaza de la Paz de Puerto del Rosario. Entre los artistas, Melón Diesel. Pero también quiero contarte que arrancan muchas fiestas estos días, estas próximas semanas en Fuerteventura. Y es que según se va acercando el verano y nos queda nada, una semana mal contada, pues comienzan muchas fiestas en la Maxorata. Fiestas de San Juan Bautista que comienzan en el Matorral. Y justamente arrancan en el día de hoy.

Te comento que las fiestas del Matorral comienzan este fin de semana, hoy a las 7:30 el pistoletazo de salida. Estará la batucada Bloco Daíla poniendo ritmo. Salida del colegio y llegan a la plaza. Luego ya arranca ahí la noche de estrellas con colaboraciones de la Escuela de Canto de Rosa González. Y para terminar, hay teatro con gente del pueblo. Esto hoy viernes, así arrancan las fiestas en el Matorral. Mañana sábado tenemos torneo de dardos a las 5:30. Y por la tarde, romería en honor a Borjita. Salen desde el Barrio Nuevo, recorriendo diferentes calles, y a la llegada ofrenda a San Juan Bautista. Luego arranca el gran baile de antaño. Ahí estarán los Alicios del Norte y el dúo Caramelo. Y para el domingo, 12:30, partido de fútbol con las Estrellas del Pueblo. Esto será en la cancha de césped y al término, entrega de medallas. 12:30, fútbol el domingo, y por la tarde, 6:30, comienza el gran juego popular de cartón y bolas. Hay premios, premios muy interesantes. Pues así arrancan estas fiestas, que ya te digo yo que vienen cargaditas de actividades. Ya durante la semana próxima tienen concurso de repostería, tienen merendola, diferentes torneos, hay clases de diferentes estilos de deporte, torneos de escala en IFI, bola canaria, gala de rey y reina de las fiestas, verbenas varias. Tienes toda la programación de estas fiestas en la publicación de la agenda que hemos compartido en nuestra página web, que ahí lo ponemos todo para que no se te escape nada.

Tenemos para mañana una ruta agrohistórica en Tuineje, junto al Centro de Interpretación de la Abadía del Cuchillete y Tamasite. El objetivo es recuperar, conservar y divulgar la memoria rural de Tuineje y de toda Fuerteventura, mostrando de forma didáctica cómo era la vida de antes, la vida cotidiana de los majoreros durante los tiempos de sementera y esos trabajos agrícolas que se desarrollaban, una experiencia cultural, educativa y patrimonial que permite a los visitantes adentrarse en los usos, en las costumbres y en las formas de supervivencia de una población que supo adaptarse a esta tierra dura, árida y condicionada por las inclemencias del tiempo. Esta ruta será mañana sábado a las 11 de la mañana. Es gratuita. También mañana sábado tenemos el sexto tostador Vega de Tetir. Hay comidita rica, hay música, hay exposiciones de coches antiguos y la Lilín amenizándonos el día. A las 12 la exposición de coches antiguos, a la 1 se abren las barras y a las 4 hay sorteos y sorpresas. Tostador Vega de Tetir. Más música para el sábado, en esta ocasión el festival de la agrupación folclórica Maxorata. 9 de la noche, Palacio de Formación y Congresos de Fuerteventura, con la agrupación folclórica Sombras de Medianías, que vienen de Gran Canaria, desde Tenerife, la agrupación Real Hespérides, y de Fuerteventura estarán los anfitriones, la agrupación folclórica Maxorata. 9 de la noche, el sábado, en el Palacio de Formación y Congresos de nuestra isla de Fuerteventura. Puedes comprar tus entradas, bueno, más que comprar las entradas es reservar tu huequito, porque el evento es gratuito. Para el sábado, teatro para toda la familia, La Reina de las Nieves, Auditorio de Antigua, este sábado a las 12 del mediodía. Las entradas en ecoentradas.com a 3 euros. Un espectáculo que se repite el domingo en Puerto del Rosario. También para el sábado, Auditorio Insular, 8 y media, Super Saurio. En un archipiélago donde las oportunidades parecen pasar tan lento como la 91 Merien o Merien, esta joven de 25 años trata de encontrar su lugar entre el trabajo en un supersaurio, una cadena de supermercados importante, en ficción, claro, y esas expectativas en el mundo que imponen sobre ella. Ficción, citas desastrosas, café en exceso y una rutina que parece no tener fin conforman el día a día de esta protagonista. Una cita para el sábado, 8 y media, Auditorio Insular de Puerto del Rosario de Fuerteventura. Las entradas las puedes comprar a 5 euros en culturafuerteventura.es. Lo encuentras. ¿Y otra cita para el sábado? ¿No será porque no tengamos dónde elegir? Madame Butterfly, de Giacomo Puccini, será a cargo de la Orquesta Sinfónica de Fuerteventura, bajo la dirección de Tulio Gagliardo. Ópera Fuerteventura es la que está organizando todo esto. Ópera en Betancuria, sábado 9 de la noche, es gratuito.

para el domingo otra cita. Luego hablaremos de las fiestas más extensamente, pero es que dentro de las fiestas de los Lajares también han programado una muestra de ganado. El domingo, segunda muestra de ganado a partir de las 10 de la mañana. Mercadillo agrícola, exposiciones, hay tractores, hay coches antiguos. El humor que lo pone Matías Alonso y la música, la orquesta Jacomar. Y presentando el compañero José Francisco Montes de Oca de nuestro programa del fin de semana. Así que por ahí estará en Los Lajares este fin de semana. Más cositas.

Tenemos esa muestra en Los Lajares, pero también por allí tenemos, para el día de hoy, espectáculo con Totó el Payaso a partir de las 6:30. Y cuando llega la noche, a las 10, Verbena del Recuerdo, estará Gente Nueva, la Orquesta Gomera y la Orquesta Jacomar. Hay premio a la pareja más bailadora, al solista y a la solista más bailadora o bailadora. Esto estará en la Plaza Pequeña de Los Lajares hoy viernes. Para mañana sábado ya te adelanto que tenemos. A partir de las 10 se abre el mercado artesanal. 10:30 el torneo de fútbol alevín. A la 1 función religiosa y procesión en honor a San Antonio de Padua, donde participa Tercera Edad Fuerteventura Norte y hay ofrenda floral en homenaje a todos los Antonios y Antonias del pueblo. Esto será el sábado a la 1. A las 4 y hasta las 8, la ermita de San Antonio de Padua mantiene las puertas abiertas para que todo aquel vecino o vecina que quiera lo pueda visitar. Luego llega la música a partir de las 7 con Pepito, el de Tinday y su carro. Y a las 8 arranca la gran verbena, fin de fiesta. Estará Arena, las Estrellas del Merengue y Calibre. Y ya para el domingo, como decíamos, esa segunda muestra de ganado.

10 minutitos alcanzaremos ya las 12 en punto de esta mañana. Se nos pasa la mañana volando, ¿verdad? Cuando sean las 12 en punto, entraremos en tiempo de noticias para hacerte un resumen de los temas más importantes de estas últimas horas en Fuerteventura y en Canarias. Para despedir esta hora, novedad musical, nos presentan colaboración Ana Mena y Lola Índigo.

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16: Doce en punto. 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

12 en punto de la mañana y es tiempo de noticias. Te hacemos un resumen de los temas destacados de las últimas horas en Fuerteventura, en Canarias. Y son asuntos que ya encuentras y puedes ampliar en nuestra página web y redes sociales. Comenzamos contándote que el Cabildo de Fuerteventura abre la participación ciudadana para definir el futuro de Jandía, Corralejo, Lobos y Betancuria. El Cabildo de la Isla, a través de su Servicio de Ordenación del Territorio, ha abierto un proceso participativo dirigido a la ciudadanía y a los agentes implicados para recabar aportaciones en la elaboración de los planes de ordenación de los recursos naturales, unos espacios afectados que son parques naturales como Jandía, Corralejo e Islote de Lobos, así como el Parque Rural de Betancuria, cuatro de los enclaves más singulares y sensibles del archipiélago canario. Un documento que es considerado instrumento clave para definir la protección, conservación y los usos futuros de estos territorios. La institución se encuentra actualmente en fase de borrador de estos planes y considera imprescindible incorporar la visión directa de la población y de los sectores con intereses en dichos espacios antes de avanzar en su tramitación formal.

Más de 120 estudiantes celebran el décimo aniversario del programa Ayudante TIC. Este décimo encuentro del programa impulsado por la Fundación Canaria Irichen reunió en el Centro Insular de Juventud a alumnos de siete centros educativos de Fuerteventura y de Lanzarote, y que durante el curso han formado a miles de jóvenes en el uso responsable de Internet y de redes sociales. Una iniciativa que nació con el objetivo de fomentar la participación juvenil y la prevención de riesgo en entornos digitales, promoviendo entre los jóvenes una actitud crítica, responsable y respetuosa en el uso de Internet y las redes sociales. A lo largo de este curso escolar, distintos grupos de estudiantes han recibido formación específica sobre uso saludable de tecnologías y posteriormente ejercieron de forma voluntaria ayudante TIC, trasladando estos conocimientos a otros compañeros y compañeras de menor edad, llegando así a miles de estudiantes de todo el archipiélago. UGT señala a la gestión política por el bloqueo en Twineje. No se han hecho los deberes, criticaban. José Miguel de Sá, representante sindical de UGT, hace hincapié en que no hay personal suficiente y que la plantilla está mermada con una cuarta parte de los trabajadores de baja. En una entrevista en Radio Insular, fundamenta la situación de dificultad que atraviesa la corporación con cerca de 4 millones de euros de deuda en el pago a proveedores, en que, a pesar de que la ley obliga a las administraciones públicas a licitar suministros y servicios, se promulgó en 2017, Twineje ha seguido funcionando durante años mediante contratos menores. UGT, Servicios Públicos Fuerteventura, ha salido en defensa de los funcionarios del Ayuntamiento de Twineje y ha exigido una rectificación pública al viceconsejero de Cultura, consejero insular de Obras Públicas, secretario general del PSOE Majorero, Blas Acosta, por unas declaraciones públicas realizadas el miércoles en las que aludía a la necesidad de elegir bien los funcionarios y advertía de la dificultad de gestionar el municipio cuando no tienes un cuerpo de funcionarios preparados.

Te contamos que los nuevos alquileres en Canarias han subido un 37% y dejan los salarios 13 puntos atrás, según Comisiones Obreras. Han advertido de que el acceso a la vivienda se ha convertido en una auténtica emergencia social para las personas trabajadoras del archipiélago, según un estudio elaborado por el Gabinete Económico Confederal del sindicato a partir del índice de precios de la vivienda de alquiler entre 2015 y 2024. El precio de los nuevos contratos de alquiler en Canarias ha aumentado un 37%, mientras que el salario medio creció un 24% en este mismo periodo. Estamos en uno de los momentos de mayor desinformación de la historia, decía Ignacio Escolar en el Festival A Contracultura, un debate sobre el futuro de los medios. Ignacio Escolar y Nicolás Castellano analizaban los desafíos del periodismo actual en este festival que hoy cierra edición en la Plaza de la Paz de Puerto del Rosario. El director de eldiario.es, entrevistado por el periodista canario Nicolás Castellano de la cadena SER en el A Contracultura, repasó ante un centenar de asistentes la judicialización contra los medios, el papel de las redes sociales, la amenaza de la inteligencia artificial y la crisis de los medios dependientes de la publicidad institucional. La sesión tuvo un momento de tensión cuando un asistente cuestionó la financiación de esta charla. La Casa de la Cultura de Puerto del Rosario acogió ayer uno de estos encuentros de los más esperados del festival. Diálogo entre Ignacio Escolar, director y fundador de eldiario.es, y el periodista canario Nicolás Castellano, redactor de la cadena SER. Cerca de un centenar de personas llenaron el aforo de este centro cultural en una sesión que sirvió, en palabras de Castellano, para hacer terapia de grupo o al menos analizar el momento actual del periodismo.

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0: Y después de este tiempo informativo, 12:07 minutos, abrimos una nueva hora, es la tercera que vamos a compartir juntos. ¿Y qué te parece si arrancamos esta nueva hora con música? Además, forma parte de las novedades de esta jornada. Es lo nuevo de Tuto Durán.

Te cuento que sigue la visita del Papa León XIV. El pontífice, saben ustedes que llegaba esta mañana, para los que se acaban de incorporar a este punto del dial y se han perdido todo lo que ya les hemos contado, llegaba esta mañana a 9:20, aterrizaba en el aeropuerto de Tenerife Norte, en Los Rodeos. Luego ha estado en el centro de acogida de migrantes de Las Raíces. Ha tenido un mensaje que hemos escuchado aquí en la radio, en directo. Y por último, ya se va a proceder a la Santa Misa en el puerto de Santa Cruz. Anteriormente ha estado en la laguna ofreciendo ese mensaje, donde ha tenido momentos de mucha cercanía con el público que se ha desplazado hasta allí, en ese camino que hacía hacia el escenario que han colocado para los diferentes discursos. Pues ha parado, encontraba público que lo reclamaba y él, rompiendo el protocolo, se ha acercado al público, los ha saludado, ha charlado con ellos, ha recibido incluso algún obsequio. Y son esos momentos que nos está dejando la histórica visita del Papa León XIV a nuestro archipiélago canario, hoy en la isla de Tenerife. Hay diferentes momentos que se están viralizando. Miren, ustedes son dos días, ayer en Gran Canaria, hoy en Tenerife. Hoy a mediodía ya dejará la isla de Tenerife para partir nuevamente a Roma, pero que está dejando un montón de titulares, un montón de imágenes, algunas graciosas, simpáticas. Esos momentos de espontaneidad, esas sonrisas. Pues habrá tiempo de ir analizando todo esto que está ocurriendo en la visita del Papa. Te iremos contando, porque como te digo, son los últimos momentos en la isla de Tenerife.

En este momento justo, en directo, te cuento que el Papa está montado en un vehículo que no es el Papa Móvil, así hacía entrada esta mañana a este recinto de La Laguna, pero ahora no, ahora se ha montado en un coche normal, no es el Papa Móvil, es un coche oficial, y le están haciendo el traslado hasta el lugar donde va a dar la Santa Misa y que será el último acto que tenga León XIV en Canarias.

La visita del Papa León XIV, que está colmando pues prácticamente todos los titulares, si uno abre cualquier periódico, si escucha cualquier emisora en este momento, pues la información, mucha de la información viene en este momento desde Tenerife. ¿Saben ustedes que el Papa León XIV, cuando ha estado hoy en Las Raíces, en ese centro de acogida de migrantes, es un centro de primera acogida que se llama Las Raíces, tiene ahora mismo un medio millar de migrantes ahí acogidos, llegó a tener muchísimo, está en La Esperanza, en Tenerife? Pues fue la primera visita que ha hecho el Papa cuando llegó, cuando aterrizó en Tenerife esta mañana. Un momento que seguramente vas a ver tú reflejado en imágenes, en redes, a partir de ahora, yo ya te lo cuento. Pues fue cuando el Papa cogió en brazos a una niñita cuando estuvo en Las Raíces esta mañana. Una niñita que por el tamaño calculo yo que tendrá unos 3 añitos. Y ella, pues así como sorprendida, lo palpaba, lo tocaba. Estaría pensando, ¿quién es esta persona? Un gesto cariñoso del Papa León XIV hacia esta niña durante la visita al centro de migrantes en Las Raíces, en Tenerife. Te decía yo hace un momento que tuvo un momento de acercamiento al público allí presente. Y entre esas personas que tuvo la ocasión de ver y de tocar de cerca al Papa ha sido un joven, se llama Andrés, es un joven que tiene una enfermedad que lo mantiene en una silla de ruedas mecanizada, y en cuanto supo que iba a estar en Tenerife, cogió un avión, es la primera vez que se monta en un avión para poder ver al Papa, y que le ha firmado una Biblia y le ha regalado un rosario. Intercambió unas palabras, muy poquito, pero pudo intercambiar unas palabras con el Papa esta misma mañana.

0: otra de esas personas con las que hablaba, que se acercaba a una de las vallas allí colocadas en la laguna, es el cofundador y presidente de una ONG y que había pedido audiencia para verse con el Papa Francisco, pero que no pudo ser a causa del fallecimiento de Francisco. Él quería entregarle un libro, que no pudo ser, pero que se acercó a él. No sé si es que, bueno, el destino. Se acercó a él, le ha mostrado el libro y él ha dicho que está muy feliz porque ya por fin el círculo se cierra. En ese momento espontáneo, pues han habido otros saludos, algunos se acercaban, le besaban la mano. Un poquito rato ya el que nos queda de la visita del Papa, que ha puesto patas arriba la vida de los canarios, especialmente los vecinos de Gran Canaria y de Tenerife. En Gran Canaria ayer no tenían clase los escolares por esta visita, está activo el Plateca hoy para los de Tenerife, y que ha un poquito puesto patas arriba a la sociedad canaria con esta visita histórica. Algunos dicen que jamás seguramente volverán a ver al Papa pisar nuestro archipiélago canario, algunos lo dicen por edad, pero los que somos quizás no tan mayores o los más jóvenes, pues también lo van a tener, yo creo, complicado, porque una visita de estas características es muy complicado que vuelva a nuestro archipiélago canario. Santa Misa ahora en el puerto de Santa Cruz, para luego ya volver a coger un avión y regresar a Roma. O sea que son las últimas horas del Papa León XIV en nuestro archipiélago canario.
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0: Pues sí, con música vamos y con una colaboración que se presenta hoy y donde vamos a escuchar a Los Brillos, Caracas Boy, junto a Olga Tañón.

31 minutos que pasan de las 12 de la mañana, te cuento cositas. Cosas que, por un lado, tienen que ver con la música porque son artistas, pero desde luego que el titular no nos ha gustado nada. Tiene que ver con el artista Beret, que según las últimas informaciones ha sido detenido en estas últimas horas por un supuesto delito de agresión sexual. El juez ha acordado ayer la puesta en libertad provisional del cantante y compositor sevillano, se llama Francisco Javier Álvarez, pero lo conocemos como Beret, que ha sido detenido como presunto autor de una agresión sexual ocurrida en Sevilla el pasado abril. Según informa el Tribunal Superior de Justicia de Canarias, el juez de la sección de violencia sobre la mujer, en función de guardia, impuesto como medida cautelar la prohibición de comunicarse y aproximarse a menos de 500 metros de la denunciante. Se atribuye un delito de agresión sexual. Él se ha acogido a su derecho de no declarar

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1: El artista Beret ha cantado el pasado martes ante el Papa León XIV, lo hizo en el Estadio Olímpico de Barcelona, donde interpretó Lo siento con un coro infantil en su segundo concierto papal tras la vigilia en la Plaza de Lima de Madrid. Pues estaremos muy atentos a esta información que desde luego nos ha encogido un poquito el alma. El artista ahora ha quedado en libertad provisional, pero ha sido detenido por un supuesto delito de agresión sexual.

Seguimos hablando de artistas, en esta ocasión una artista que ha ingresado en el Salón de la Fama de los Compositores. Ella es Taylor Swift. La estrella del pop ingresa en este Salón de la Fama de los Compositores. Lo ha hecho durante la gala en Nueva York, en la que se le reconoce algunos de sus éxitos como Love Story o Blank Space. La cantante tiene 36 años y se convierte en la segunda persona más joven en recibir este reconocimiento, superada solo por Stevie Wonder, que tenía 32, entrando así en una lista de artistas de la que también forma parte Bob Dylan, Mariah Carey, Pharrell Williams o Paul Simon.

Mientras escuchamos a Taylor Swift, te cuento otros asuntos que van siendo actualidad en estas últimas horas. Se van recogiendo ya palabras que ha dicho el Papa en este mensaje en La Laguna esta mañana, hace un ratito. Han recogido el titular en el que apuntan a que el Papa ha pedido a los migrantes que se integren, que aprendan la lengua y que respeten las leyes, que conozcan sus costumbres y que participen en la vida común. Esto ha dicho el Papa, un mensaje que ha lanzado hoy en Tenerife. La juez de Adamus apunta a homicidio y lesión imprudente en el procedimiento. Esto en cuanto a la investigación del accidente ferroviario del pasado enero en Adamus, en el que murieron 46 personas. Todo apunta a un delito de homicidio y lesiones imprudentes como objeto del procedimiento. Más cosas que cuentan hoy la prensa, las informaciones. Zapatero imputado por contrabando y por delito fiscal tras la tasación de las joyas encontradas en su despacho. Los joyeros han tasado en aproximadamente 1,3 millones de euros el centenar de joyas incautadas en el despacho de Zapatero. El juez del caso Plus Ultra ha acordado ampliar la investigación al expediente de José Luis Rodríguez Zapatero a un presunto delito ahora fiscal y de contrabando de joyas halladas en el registro de su oficina de origen aún no justificado y que tienen un valor de 1,3 millones. El juez ha acordado en un auto dictado hoy abrir una pieza separada en la que también encuadrará parte de la investigación centrada en las joyas, por las que también preguntará al expresidente del gobierno en su declaración como investigado la semana que viene. Asuntos de actualidad, noticias que vamos compartiendo contigo en esta mañana.

Los estudiantes de la PAU hoy están recibiendo sus calificaciones, sus notas. Hoy era el día en el que se publicaban las notas. Y te cuento que ha aprobado el 91,6 de los estudiantes que se presentó a la PAU la pasada semana, el pasado, vamos, en junio. ...91%, 4.200 son los estudiantes presentados en la fase general de la prueba de acceso a la universidad en la convocatoria de junio y en las distintas sedes de la Universidad de Las Palmas de Gran Canaria y que han aprobado. De los 4.590 que se examinaron en la fase general, las calificaciones se han hecho públicas hoy viernes y para su consulta habilitan un enlace directo a través de la página de la universidad. Ahora se puede pedir revisión de los exámenes si no estás de acuerdo con las notas, con tus calificaciones. Revisión que será del 15 al 17 hasta las 12. Y que luego ya la definitiva se publica el día 19 si hay alguna rectificación. Por rama, los resultados de la PAU han sido: en ciencias y tecnología han aprobado el 95,3%. Humanidades y ciencias sociales el 87,6%. En artes el 87,7% resultó apto. En artes, música y artes escénicas resultó apto el 95,4%. Y en bachillerato general 80,5 resultó apto. Ya si vamos por sedes, te cuento que el mayor porcentaje de aprobados fue la sede del sur de Gran Canaria, que obtuvo un 93%. Le sigue la de Las Palmas de Gran Canaria, 92%, Lanzarote casi un 92% también, norte de Gran Canaria 91%, sur de Fuerteventura 90%, norte de Fuerteventura 89,8%.

20 minutitos, alcanzaremos la 1 de la tarde. Llegando al final prácticamente de nuestro tiempo de radio, te presento otra novedad para el día de hoy. Fíjate qué combinación. Son Los Chunguitos y India Martínez. Esto es nuevo, hoy se ha presentado. Se llama Me Llaman Loco.

Repasamos en forma breve los titulares que hoy han sido noticia en este viernes 12 del mes de junio. El Cabildo de Fuerteventura abre la participación ciudadana para definir el futuro de Jandía, Corralejo, Lobos y Betancuria. Estamos en uno de los momentos de mayor desinformación de la historia. Ignacio Escolar lleva al Festival La Contracultura el debate sobre el futuro de los medios. Los nuevos alquileres en Canarias suben un 37,5 y dejan los salarios 13 puntos atrás, según Comisiones Obreras. Detenido infragante realizando pinturas en una antigua construcción de piedra en Los Lajares. Verdugo abre la puerta a bajar la tasa de basura en Puerto del Rosario, según el patrón fiscal. UGT señala a la gestión política por el bloqueo de Twinege. No se han hecho los deberes, decía. Hemos contado que se ha renovado el campo anexo al Jonathan Sesma, con nueva superficie, con porterías y con redes de protección en el municipio de La Oliva. Más de 120 estudiantes celebran el décimo aniversario del programa Ayudantes TIC. Fuerteventura se convierte su producción local en atractivo turístico, con 11 empresas del sector primario incorporadas al programa nacional MISEA, modelo de innovación sostenible de experiencias agroturísticas. Ofrecer herramientas formativas especializadas a los profesionales es clave para reforzar la prevención, el auge del vapeo y de las bebidas energéticas entre los jóvenes.

Ya sabes que a través de nuestra página web, las www.radioinsular.es, encuentras la información, la actualidad de las últimas horas. También en nuestras redes sociales ampliamos con eventos que van a suceder, carteles de acontecimientos, entrevistas, momentos en la radio, todo eso a través de las redes sociales de la emisora. Te invito a que sigas con nosotros, a que continúes disfrutando de la radio en esta recta final del programa, que todavía nos queda un poquito. Todavía da tiempo para más música, de esas que también tú nos propones vía WhatsApp. Muchísimas gracias. Gracias por cada una de esas canciones que nos piden. Ahora una con ritmito.

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5: Pues sí, hemos llegado al final de este tiempo de radio. Ha sido como siempre un placer acompañarte en esta jornada de viernes. La programación continúa, buena música para la sobremesa y a partir de las 4 la compañía del Tardeo con Pilar López. El fin de semana estará por aquí el compañero José Francisco Montes de Oca con su buena música, los mensajitos y la mejor compañía que podemos tener un fin de semana en la radio. El saludo de todos los que hacemos el programa y el saludo de quien ha estado por aquí acompañándote. Un auténtico placer, Carolina Llorente. Me despido y luego también despidiendo a nuestro patrocinador que nos mantiene conectados. Y para cerrar, canción. Suena para ti, Antoñito Molina. Hasta el lunes.
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2: Son las 4. 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
4: Pero cuánta verdad, por favor. Muy buenas, ¿qué tal? A ver, ubiquémonos. Viernes 12 de junio, 4 en punto de la tarde y 22 grados de temperatura. O sea, bueno, aunque yo en la calle me daba la sensación de que era más. No sé, yo creo que mi móvil se ha refrescado aquí. Bueno, hola, ¿qué tal? Saludos de Pilar López. Prepárate porque desde ya y hasta las 7 de la tarde vamos a tardear juntos tú y yo. Da igual que sea a través de los diales, de la app, de la web, todo me viene bien, me viene bien. El caso es que compartamos una tarde que viene repletita de música. Música que tú puedes elegir si te apetece. A lo mejor como tienes pensado salir de planes y quieres y necesitas inspiración, pues nos quieres proponer algo, mensaje, nota de audio, que sabes que nos gusta siempre un poquito más. WhatsApp abierto ya en el 628-929267. Repito, para la gente nueva que se va sumando cada día, cosa que agradezco. Hola. 628-929267. Además, siempre te digo, guárdatelo, porque este número te sirve no solo para interactuar con este programa y con todos los de la casa, sino que cada vez que hacemos un sorteo, un concurso, alguna cosita, lo hacemos a través de ese WhatsApp. Así que, tenlo a mano, por si acaso. A esto hay que añadirle paradas en la actualidad informativa, minuto curioso, agenda. Repasaremos también cositas de lo que ha pasado con respecto a los invitados que hemos ido teniendo a lo largo de la semana. Así que yo creo que nos va a quedar un programa muy redondito, muy bonito, muy apañadete para ir preparando lo que es todo el fin de semana que se nos viene. El fin de semana que comienza ya, pues, ahora que empezamos a tardear, algunos estarán trabajando todavía, pero hay mucha gente que ya está de finde. Yo se supone que estoy trabajando, pero como me gusta tanto, esto para mí no lo veo como tal. Entonces, como está todo en orden, todo bien, y estamos ya aquí en nuestro momento y en nuestro mood, estamos listos para empezar.

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0: 4 y 17 minutos. Venga, hacemos la primera parada de la actualidad informativa que nos lleva hasta nuestra web, hasta radioinsular.es, desde donde puedes irte directamente a nuestras redes sociales, Facebook, Instagram, X, TikTok, YouTube, enviarnos un mensaje de WhatsApp, escucharnos en directo, faltaría más. Tienes un apartado de agenda donde tienes todo lo que se viene de forma más inminente y de forma más un poquito más alejada, pero lo tienes todo ahí. Tienes las farmacias de guardia. Tienes en portada los podcasts de las entrevistas más recientes. Si quieres algo más específico, le das al buscador o al apartado de podcast y ahí ya vas buscando pues, por secciones, programas o lo que te apetezca, ¿vale? Además de eso, por supuesto, la información que no nos falta. Sin olvidarnos, por cierto, de que en la app también tienes acceso a las noticias, a los podcasts, a la emisión en directo y a un resumen flash. Resumen que también tienes en la web. Y tenemos el canal de difusión de WhatsApp, porque hay gente que no le gusta estar bicheando tanto por las redes, pero en WhatsApp, como lo tienes a mano, pues ahí también ponemos, enlazamos las noticias y los podcasts de las entrevistas, ¿vale? Ahora sí, repaso titulares de portada de web. Fuerteventura coge el campeonato de Canarias en edad escolar de los barquillos de vela latina. Más de 4.200 estudiantes superan la PAU en la Universidad de Las Palmas de Gran Canaria con una tasa de aprobados del 91%, con Xiana Cubas y Susana Acosta entre las mejores notas de Fuerteventura. La Universidad de Las Palmas de Gran Canaria ha publicado los resultados de la convocatoria de junio de la prueba de acceso a la universidad, en la que han resultado aptos 4.200 de los 4.500 alumnos presentados a la fase general. Los estudiantes de institutos majoreros figuran entre las calificaciones más altas de toda la demarcación universitaria. El Cabildo de Fuerteventura abre la participación ciudadana para decidir el futuro de Jandía, Corralejo, Lobos y Betancuria. La institución insular pone en marcha un proceso participativo para elaborar los planes de ordenación de los recursos naturales de los cuatro espacios protegidos de la isla, con un plazo de aportaciones abierto hasta el próximo 15 de julio a través de su página web. Los nuevos alquileres en Canarias suben un 37% y dejan los salarios 13 puntos atrás, según Comisiones Obreras. El sindicato sitúa al archipiélago entre las comunidades donde más poder adquisitivo han perdido los trabajadores frente al mercado del alquiler y reclama un fondo público para construir vivienda asequible. Detenido infraganti realizando pintadas en una antigua construcción de piedra en Los Lajares. La policía local de La Oliva intervino en la localidad de Los Lajares tras recibir un aviso sobre un individuo que presuntamente estaba grafiteando una edificación histórica de piedra, siendo identificado con varios botes de spray en su poder, cuyos colores además coincidían con los del mural realizado. Verdugo abre la puerta a bajar la tasa de basura en puertos, según el padrón fiscal. El concejal de Hacienda y Cultura de Puerto del Rosario plantea una posible rebaja de la tasa de basura. Si quieres ampliar la información de estos titulares, el recurso es sencillo. Puedes acudir a nuestra web radioinsular.es.
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21: 4:30 hasta las 7, el Tardeo. Esto continúa en directo. Cualquier cosita, ya sabes, WhatsApp al 628-929267. Aquí estamos para leerte, también para escucharte.
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0: música que nace desde nuestras islas, Said Muti, que ofrece una música muy interesante. No le quites y no le siga y no dejes de seguirle la pista, porque de verdad, mira, tiene una canción con Carlos Tarque de Mezclam, chulísima, que fue de los éxitos anteriores. Y este bolero rock que nos tiene encantadísimos de la vida y que se mantiene con nosotros ya desde hace bastantes semanitas. 4:38.
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0: mira, dentro de justo 4 semanas estará cantando esta canción en directo en Madrid, por ejemplo, Bruno Mars. Risk It All. 4:41.
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0: Dentro de los invitados que han pasado esta semana por el Tardeo, por ejemplo, empezábamos el lunes con Airam Silva, que cantó 3 canciones, por lo menos.
2: Escúchame, porque claro, Mi Pecado se estrenó el 23 de mayo.
3: Ya hace tiempo, ¿eh? Hemos tardado.
2: Pero bueno, porque los trabajos son los que son y los tiempos son los que son. Es que de todo modo, porque esto no, pero esto nos da la oportunidad, está bien que pasen estas cosas, se retrasen, porque de repente un día se levanta uno y se encuentra que tu canción está sonando en Nashville, Texas.
3: Exactamente. Sí, sí, en una discoteca en Nashville o en donde sea. Y dices,
0: ¿eso cómo ocurre?
3: Y me mandan un día, supongo que muchos trabajos también de promoción del que he hecho yo con los temas. O sea, como te dije, yo a lo mejor no tengo todos los medios, pero lo que sí le pongo es mucho cariño. Se lo pongo siempre a todo lo que hago, a los grupos en los que estoy, a los proyectos en los que me involucro. Y cuando decidí que iba a hacer esto, lo hago con todo. Uh-huh. Lo hago al 200% o al 300%. Entonces, me pongo a buscar radios, me pongo a conocer gente, a buscar contactos, a decir, oye, y al final, pues no solo es a los que yo busco, sino a los que les va llegando. Porque al final la gente lo comparte, lo ve, lo escucha uno en Estados Unidos, en Latinoamérica, o en donde sea, y el otro lo escucha de otra radio que a lo mejor sigue a ese y dice...
2: ¿Pero quién te lo manda a ti eso?
3: Me gusta esto.
2: ¿Quién te manda a ti lo de Nashville, Texas?
3: Una radio de allá...
2: ¿Te lo mandan ellos directamente, la emisora?
3: Ellos
2: directamente. Vale.
3: Me mandan directamente ellos y me dicen, está sonando en Nashville, Texas.
2: Así, que tú lo sepas.
3: Así, ya está. Porque sí, y me mandan el videíto sonando y yo... gracias.
0: Airam
3: Silva. Grábanos un vídeo con un saludo y yo. Vale, genial. Espero que no me llamen de Texas para que vaya a cantar. Porque,
2: oye, ¿por qué no?
3: Que yo puedo ir gratis, pero el caché igual se le van billetes solo, ¿eh?
2: Bueno, ¿y qué? Yo qué sé.
3: Pero no, sí. Funcionando muy bien.
2: Déjate querer, ya está.
3: Y ya, esa gente que en ese momento no ha escuchado más que la quizomba, porque les ha gustado y la radio realmente pone mucha salsa, mucha bachata y mucha quizomba, de repente escucha a esa señorita, me les gusta y dice. ¿Anda? ¿Qué joyita es esta? Esto no lo había escuchado yo.
0: Así hablaba de La Quizomba, que es el single que tenemos ahora mismo y que presentamos aquí, que es Mi Pecado, que la cantó, como te decía, en directo en el programa. Y aparte avanzó dos temas más, así que vamos a escucharlo un poquito.

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2: Esta primera hora vamos a cerrar con Ashley Kindoy junto a Luis Romero cantando Dame Sal, que nos tiene completamente embelesados esta canción. Así que, oye, yo creo que si vas en el coche y subes el volumen y te da el airecito por la ventana, vas a estar creando una estampa preciosa, créeme.

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10: Son las 5. 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
12: Pues mira, nos hemos comido la primera hora de programa, pero bueno, lo genial de todo esto es que tenemos dos más hasta las 7 para seguir tardeando juntos tú y yo. Hombre, ya te lo digo. Así que, oye, hola, Pilar López contigo, control de sonido, micrófono y dando la cara por todo el equipo que hace posible que este programa llegue hasta ti cada día durante esas tres horas. A ver si tú te crees que vengo yo sola aquí y me pongo a charlar. No, esto no funciona así. Pareciera, pero no. No podría, te lo digo ya, porque es mucha tela. Así que, pues, en nombre de todos los miembros de este equipo, gracias y hola. ¿Que nos quieres proponer una canción ahora mismo porque te apetece, se te ha venido, porque sí? Pues WhatsApp al 628-929267.

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2: Esta semana, el martes concretamente, estuvo con nosotros el cantautor gran canario Luis Quintana, considerado uno de los mejores cantautores del país. Y no lo digo solo yo, sino todos sus compañeros a nivel nacional e incluso internacional. Lo dicen de él, así, a boca grande. Y pasaba por aquí un poquito de la charla y un poquito, cantó un par de canciones. Vamos a escuchar una de ellas, que es mi favorita de él, sin duda alguna, y siempre que lo veo, de cansina, ahí está Pilar, venga.
3: A la que uno de repente diga, yo quiero hacer eso, o diga, me voy a interesar por este tipo de canción, ay, yo
4: lo he logrado.
3: Me he parado aquí.
4: Lo he logrado.
3: Entonces ya está. Eso es maravilloso.
4: Ahora, yo cuando iba al instituto, me acuerdo de ver a Taller Canario.
3: Ya ves.
4: Y descubrí Taller, o Polito Ibáñez, que era un cantautor cubano que venía a los institutos. Que es una de las cosas que.
3: Aquí también ha estado.
4: Que he hecho en falta y es una lanza que le lanzo. Suéltalo. Que suelto hacia la educación y hacia la gente que manda en la educación. Que creo que falta buscar las conexiones de los jóvenes con la cultura, con la cultura general, todo, con todas las culturas, con todos los tipos de música. No veo que haya tanto grupo que vaya a tocar ahora mismo, o solistas que vayan a tocar a los centros educativos. En mi época había montones. Y eso me despertó a mí. Gran parte del que estoy aquí yo, creo yo. Porque yo estaba allí con 16 años y de repente ver a un tío que venía de Cuba y con una guitarra me hacía cantar y me hacía sentir. Y decía, oye, qué curioso esto. Y el tío sigue. Prefiero él, Polito, y gracias a aquel día que vino a contarme, pues a lo mejor Luis Quintana está aquí.
3: ¿Por ejemplo?
4: Porque hay pibes y pibas que descubren que con la guitarra se puede uno desfogar y se puede uno cantar.
3: Otra forma de expresarse, ¿no?
4: Sí, me parece súper importante el que. Porque una de las cosas de los jóvenes de hoy en día es que les está faltando puntos de fuga.
3: Sí, soltar, ¿no?
4: Soltar, expresar, saber que hay música más allá de lo que pueden escuchar por las redes, bueno.
3: ¿Se para de escribir en algún momento?
4: Sí. ¿Sí? Sí, sobre todo porque no te salen cosas. Pero también es verdad que.
3: ¿Puedes de sentarte a?
4: Si me sentara, hago trabajo.
3: ¿Sí?
4: Si me sentara, sale, sí. A mí canciones de las que más canto y me funcionan y le gusta a la gente que no fueron verdaderamente. Sentidas, no fueron tan reales, tan lloradas, sino fue un ejercicio.
3: O tan vividas, ¿no?
4: No, fue un ejercicio. Fue un papel en blanco y un día que dije, hay que trabajar, hay que escribir cosas. Y me salen cosas. Lo que pasa es que hay que analizar si realmente ahí estás sacando cosas que tenías profundamente hundidas y tú te dirías que estabas trabajando, pero no, en el fondo estás sacando, ¿no?
3: Vale.
4: Pero no, sí que hay épocas en que uno para de escribir.
3: Pero
4: me parece importante,
3: ¿Es necesario?
4: Sí, porque me parece. A ver, el momento que tú estás parando de escribir, a lo mejor estar leyendo, escribiendo, o viendo una serie,
3: otra, sí.
4: O saliendo a tomar una copa con un amigo y hablando. Que esa conversación te lleva una canción un día. Hay que dejar de escribir. A mí me parece importante.
3: Bueno, pero lo bueno es que ha escrito muchas cosas. Preciosísima. Había una canción que siempre me ha gustado, pero cuando, claro, la verdad es que, sinceramente, cuando yo te la escuché cantar con Marwan, dije, ya, ahora sí me gustaba, ahora me gusta 8 veces más. Y yo cada vez que lo veo es como de cansina, yo lo sé. Y yo, ay, Luis. Entonces, yo sé que solo la sueles cantar cuando los conciertos son así también más chiquititos, más íntimos, pero aquí estamos tú y yo nada más. No hay nadie más. Y yo te la pido.
4: Esta es de las que no estaba para cantar
3: Hoy no estaba para cantarla allí, pero sí está para cantarla aquí. Que se me da mejor.
4: Siempre digo lo mismo, una canción que yo escribí en México, teniendo pareja aquí en Canarias, y sabía que cuando llegara a Canarias y le cantara la canción a mi pareja,
3: iban a ocurrir cosas.
4: Y iba a tener problemas. Cuando en el fondo lo que dice la canción es, eres tú. Es la realidad. Fue preciso andar.

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1: Son de esas canciones que digo yo que te quedas a vivir ahí dentro, de verdad, ¿eh? Qué maravilla, y que nos la canten a nosotros, solo para nosotros, para ti, que eres oyente de Radio Insular Fuerteventura, para nadie más. Tenerlos aquí en directo compartiendo esas letras, esas músicas. A todos los artistas que pasáis por aquí, muchísimas gracias. No saben la importancia que nosotros les damos. Por cierto, siempre te recomiendo que sigas las redes sociales de Radio Insular Fuerteventura. Compartimos muchísimo contenido, pero sabes que de forma paralela, siempre te recomiendo que sigas los perfiles de cada locutor para que nos conozcas un poco mejor, y porque los perfiles de cada uno solemos incluir cosas que a lo mejor en el oficial de Radio Insular no ponemos, a veces sí, otras no. Sobre todo de las cosas que pasan off the record. Antes, después de las entrevistas, cómo nos preparamos, cositas que grabamos de canciones, no solo las que están en antena, sino fuera, cositas que hago yo, por ejemplo, cuando vienen los invitados, que intento hacer, que todavía estoy descubriendo que se me da mejor. Todo eso ocurre en las redes, así que, mira, te recomiendo a José Francisco Montes de Oca en Facebook, sobre todo, porque no hay una fiesta que se le escape, así sea en la última piedra del camino de Cofete, él sabe dónde se celebra una fiesta, y él te lo comparte todo en Facebook, así que tienes que seguir a Radio, a José Francisco Montes de Oca, para que te enteres absolutamente de todo. Tienes que seguir, por ejemplo, la voz de Fuerteventura de Pía Peña Garicano, tienes que seguir a Carolina Llorente, te la recomiendo mucho, porque a veces pues eso, te va avanzando lo que va a tener en su programa, y aparte ella es de hacer caminatas y cosas de estas, y te saca algunos puntos de la isla brutales. Y por supuesto te voy a recomendar el de una servidora, el de Pilar López, maquillaje y voz, porque ahí te pongo cositas, como te decía, de qué hacemos con los invitados antes, después de las entrevistas, nos echamos una risa porque al final se crea muy buen rollo, o cómo me preparo para según qué, cositas de maquillaje, por supuesto. Así que Pilar López, maquillaje y voz, y ahí encuentras cosas. De hecho, ahora voy a publicar dentro de nada algo, porque te decía que un día intenté tocar el cajón, otro día intenté tocar la guitarra, lo siguiente que va a ser, te lo pongo dentro de un rato en Insta.
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13: Pues resulta que son las 5 y 35 minutos de la tarde, casi 36, y que estamos en el ecuador del programa, por lo tanto, aún tenemos por delante una hora y 25 minutos para que tú y yo hagamos de este tardeo del viernes pues algo mínimo, mínimo agradable, entretenido, de decir, oye, pues qué buen rollo, ¿no? Pues oye, pues sí, pues sí, pues sí,

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0: Efecto Pasillo, Benja Torres y Tote, y yo te encontré.
1: Hola gente, soy Iván, cantante de Efecto Pasillo, y queremos apilar con locura y queremos
0: vosotros.
1: Que siga sonando nuestra música en este programón. Un besote enorme.
0: Y yo vosotros, iba a sonar hasta raro, no sé por qué ha sonado raro, ¿por qué me ha salido a mí vosotros ahí de repente? Se me ha colado. Claro, mi mitad es la mi mitad.
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0: Ya sabes que a mí se me entrelazan, el Quillo y el Chacho se me entrelazan, pero es normal, es mi naturaleza, ¿qué hacemos? 5:46, en una nueva parada, hemos recordado a Yamsi, la hemos recordado a Luis Quintana, vamos a recordar lo que nos contaba un poquito, que a lo mejor está escuchando ahora, quién sabe. Dylan Ferro, en su momento hablábamos con él el miércoles desde Gibraltar, ellos ya están aquí para el concierto de esta noche de Melón Diesel para cerrar a Contracultura. Y antes de que llegase ese momento, pues nos contaba cosas como esta.
3: Es que la vez anterior es que fue muy bestia, porque fueron como 3 años... Tres discos, súper exitazo de la muerte. Luego fue como el parón y demás, pero claro, fueron 3 años como pumba, pumba. Es que yo no sé si os dio tiempo.
4: Pudimos ir a de más de 100 conciertos.
3: Claro, no sé si fuisteis conscientes de algo o estáis siendo conscientes ahora, cuando a lo mejor llegáis a los conciertos y nos veis a nosotros, ya de la otra vez anterior, cantando todo eso, que siguen siendo canciones muy importantes para nosotros.
4: Pues sí, eso es lo que nos ha pasado. Y yo no esperaba que eso iba a ser así. Y la verdad que me lleva una grata sorpresa de ver tantos soldados por todos lados. Y como dices tú, la gente cantando palabra por palabra de canciones que algunas no fueron ni singles, con que te das cuenta que son fans, que no es, que no son gente que la han escuchado en la radio, no, que son gente que lo llevan escuchando toda la vida. Y claro, creo yo que cuando tú te das el parón te crees que todo el mundo para, pero la gente sigue escuchando.
0: Exacto.
4: La gente sigue enamorada de tus canciones y te vienen y te cuentan estas historias de que ha sido parte de la banda sonora de su vida, de que su canción cuando se casaron, que si yo qué sé, cuando conocí a mi mujer por primera vez, yo qué sé qué, de cuándo, o una canción que le haya salvado la vida incluso, a lo mejor son los momentos más increíbles, ¿no? Cuando hay gente que ha sufrido de depresión o han estado al punto incluso del suicidio. Y se iban a suicidar y de repente pues una canción tuya la ha salvado. Eso es como...
3: Hombre, es que dices tú, merece la pena. Claro, vosotros paráis, pero las canciones siguen vivas y siguen un recorrido.
4: Claro, las canciones siguen siendo parte de las personas ya.
3: Y fíjate, evidentemente tenemos que hablar de unas colaboraciones que han vuelto a poner a esas canciones de actualidad, porque son colaboraciones muy bestias. Yo no sé, cuando os sentáis a pensar en esas colaboraciones, ¿cómo os ponéis de acuerdo? Porque sí es verdad que hay artistas con los que sí coincidisteis a lo mejor en su tiempo y forma, pero hay artistas más nuevos que no.
4: Pues sí, hay artistas que no, claro que no, que, pero que nosotros quisimos, cuando quisimos hacer este ejercicio, quisimos aprovecharnos de que podíamos hacerlo, porque como eran canciones que ya la gente han escuchado, son canciones que ya están vendidas, ¿no? Si lo miramos de esa manera, ¿no? Se vendieron en su día, y entonces no hay nada que probar nuevo con estas canciones, sino disfrutar de ellas. Entonces nosotros, a nivel disfrutar, dijimos, oye, ¿por qué no colaboramos con los artistas que nos gustan a nosotros, no? Uh-huh. Entonces, por eso Iván Ferreiro, por eso Nina de Juan, que tiene una super voz.
3: Sí.
4: Y ahora, por ejemplo, el siguiente que vamos a hacer, que sale con nuestro amigo Gabriel de la Rosa de Chinova, con que
3: adoramos,
4: por eso te digo que algunos son artistas que no habíamos trabajado con ellos antes, con Iván sí, por ejemplo, porque nos conocíamos ya de muchos años, pero por ejemplo Nina no había colaborado con ella antes, o Gabriel, por ejemplo, y Gabriel me llevó una grata sorpresa, que yo quería colaborar con él y él me dice, y le digo, oye, te mando las letras para la canción, yo qué sé cuánto, y me dice, no, si yo me sé todas las canciones,
0: ya ves, ya ves.
4: Tuyo, que sí.
0: Me encanta todo lo que nos contó. Si quieres recuperar la entrevista, si no la has visto, la tienes en YouTube, la tienes en el Facebook, la tienes en la web, vamos, que lo tienes muy fácil para encontrarla. Tú con poner en internet, así, El Tardeo Melón Diesel, te sale, ¿sabes? Porque ya El Tardeo tiene su importancia y salimos ahí de los primes. Entonces, Melón Diesel, dentro de un rato, como aquel que dice, en la Plaza de la Paz, de forma gratuita, para cantarnos un montón de canciones que conocemos y deseando que, bueno, en parte, como decía él, acabe esta gira, pero para ver lo que nos ofrecen de nuevas, porque ya que están aquí. Es más, nos enseñó a cámara la piedra que ha provocado su vuelta, que era esa piedra que tenía grabado el 007. Así son las entrevistas del Tardeo.
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1: Venga, continuamos con Pitingo y su versión de Fruta Fresca. Ella, a la que le da su toque y siempre, oye, le queda bien entre el flamenquito, las voces de gospel y demás. Es que lo borda, lo borda.

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1: Pues continuamos con esos 22 grados de temperatura, 6 en punto de la tarde y tercera hora del tardeo de hoy. Y de aquí, bueno, yo no sé qué plan tendrás. Yo lo tengo como muy claro porque yo tengo concierto cerca, que es el de cierre de la Contracultura, y eso yo no me lo voy a perder. Porque entre el homenaje a Héroes del Silencio, los ochenteros que lo molan todo, y volver a ver en directo y después de haberlo vuelto a entrevistar después de 25 años de Velvet Diesel, es un momento que evidentemente yo no me voy a perder, teniendo además la Plaza de la Paz, teniéndola al lado del estudio, o sea que son tres pasos. Con lo cual, yo el plan lo tengo hoy fácil. Ya luego el fin de semana hay que ver a lo mejor si voy a una fiesta, si voy a otra, si para qué. Porque claro, de las fiestas tenemos que hablar en esta hora, sí, que tenemos que repasar la agenda. Y tenemos una paradita ahí en el Minuto Curioso, o sea que todavía nosotros esto nos cunde, nos rinde. Una hora de radio, bueno, casi nada, ya ves. ¿Que estás ahí y quieres sumar algo? Porque te apetece, porque sí, porque te ha dado el flash. Pues WhatsApp al 628-929267.

En el WhatsApp, buenas tardes, Pilar. ¿Sería posible si lo es? Dime, claro que es posible. Un ejemplo de oyentes que nos descubren por casualidad y ya luego se van quedando y se van enganchando y van formando parte de la familia de oyentes de Radio Insular Fuerteventura. Qué personas más inteligentes, por favor, y con qué buen gusto. Y encima nos pide uno de esos grupos que a nosotros no nos gusta nada, ¿verdad? Nuestros amigos de Siloé, dime.

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1: Ya te digo yo que León 14, después de que si lo le regalaran el disco, él se lo pone, se lo pone. Ya te lo digo. Se ha quedado ya con esas buenas sensaciones. De Fito, de Xavi, de Jacobo, de Alba, de todo el equipo. Vaya, vamos, que se ha quedado con la etapa. Ha dicho, oye, estos niños en Madrid que luego han venido a Barcelona, que sí, que sí, que sí, que sí, que sí. Ellos se hacen de querer. Y siempre presumiendo además de Valladolid, de su casa, de su tierra. Qué bonito todo. Bueno, gracias por la sugerencia, querido oyente. No sé cómo te llamas, pero como tú lo has pedido, tú sabes quién eres. Gracias por estar ahí. 6 y 8 minutos, venga, algo nuevito, algo nuevo y distinto, por supuesto, con otros ritmos y otras cosas. De las novedades de hoy, de las novedades de viernes, tenemos a Lola Índigo, tenemos a Ana Mena y tenemos Patito a... ¿Patito a qué? Hasta los títulos ya me los ponen... Uf. Vamos a ver.

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8: Atención, novedad y novedad que llega de... Uy, que le he dado un golpe al micro porque me he venido arriba. Novedad que se hace y nace desde la isla de Fuerteventura. Yo creo que lleva publicada, lleva una hora y 15 minutos colgada en las plataformas y también en YouTube su vídeo correspondiente. Te hablo de lo nuevo que nos presenta la banda del Cuco, que vuelve a colaborar con Silent, porque ya lo habían hecho anteriormente. Y esto se llama Diablo. Desde

0: Estará lo otro, ya, estoy que no doy abasto, me encanta. Silent, la banda del Cuco Diablo, que se estrenó a las 5 de esta tarde, o sea, hace nada. Y aquí estamos poniéndotelo ya, solo faltaría. Pues ya está, nos la quedamos para todo el verano, ¿no? Pues ya está, pues ya está.
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1: Los que también han sacado algo nuevo, aunque hace referencia, ya lo vas a entender, a otros temitas, son la gente de Zona.

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16: ¿Qué me estás contando? ¿Que tú estás escuchando Radio Insular Fuerteventura en este instante? Pero bueno, pero qué bien, ¿no? Muchísimas gracias, porque al final nos hacemos mutua compañía, ¿sabes? Es un gusto saber que hay personas al otro lado, algunos nos mandan mensajes, otros vienen a vernos, otras personas me lo dicen cuando me encuentran por ahí. Oye, Pilar, con que yo no te mande nada, que sepas que yo te escucho por la mañana, por la tarde. La verdad es que la familia no deja de crecer, tanto en el club de madrugadores como en el de tardeístas. Hay gente que incluso forma parte de los dos y yo estoy... ¿Cómo voy a estar? Pues estoy como estoy. Pues como las niñas mimadas, porque claro, me tratáis muy bien, me demostráis mucho cariño, pues normal que me ponga así, así, tontita toda yo. Bueno, vamos a por los últimos 28 minutos de programa, ¿o qué? ¿Que me disperso?

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0: En el WhatsApp, pues claro que sí, dice el WhatsApp, me encanta. Pues claro que sí, que te escucho, que tienes una música súper animada. Que tengamos un buen finde. Y saludos para todos, pues igualmente para ti. Oye, qué bien, me encanta, me encanta. 6:37, ¿repasamos agendita o qué?
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0: Pues venga, vamos para allá, ¿no? Venga, que estamos aquí para eso. También para recordarte las cosas que ocurren, porque a lo mejor vas en el coche y no te fijas en algún cartel que haya por algún sitio, no coincides con ese cartel, no lo has visto en una publicación de redes, pues para eso también está la radio, para hacer esa labor de informarte. Cositas de agenda. Bueno, lo más inmediato, sabes que tenemos ahora el cierre de la Contracultura, lo mencionábamos antes, en la Plaza de la Paz, de forma gratuita a partir de las 9, con Decadencia, en ese tributo a Héroes del Silencio, con Ochenteros, con Tony Farándula por allí también poniendo musiquita y cerrando Melón Diesel, ¿vale? Eso así, hoy, a voz de pronto, porque sí, para empezar el fin de semana. Hoy en Los Lajares, a partir de las 10, Verbena del Recuerdo con gente nueva, con la Orquesta Gomera, con la Orquesta Jacomar. Mañana Mercadillo desde las 10 allí en Los Lajares, ¿vale? A las 8, Verbena fin de fiesta con Arena, las Estrellas del Merengue, con Calibre. Y el domingo, a partir de las 10, segunda muestra de ganado que, por cierto, presentará nuestro compañero José Francisco Montes de Oca. También mañana sábado va a tener lugar el sexto Tostador Vega de Tetir a partir de las 12, con exposición de coches antiguos, con sorteos, con sorpresas, con la música de la Lilín y sobre todo mucha comida rica. A partir de las 12 mañana en Tetir. En Toto, las fiestas de San Antonio de Padua, hoy a las 10, verbena con Grupo Bomba, con Nuevo Clan y con Calibre. Luego, entre medias, a las 12, hoguera en honor a San Antonio. Mañana sábado, fiesta infantil al mediodía allí en Toto. A las 8, baile con Orquesta Jacomar y a partir de las 10, actuación de Todo al Rey Decoraciones, tributo a Manny Manuel y después verbena con Nuevo Clan y Candela. En el Matorral, fiestas de San Juan. Mañana sábado tienen la romería a las 6:30 y luego estarán actuando los Alisios del Norte y dúo Caramelo. El domingo falta un evento por desarrollarse de lo que han sido las fiestas en honor a la Virgen del Mar, las fiestas del Charco de Puerto del Rosario, y es esa procesión que va a tener lugar a partir de las 7, ¿vale? En la playa del Charco, en la zona del centro polivalente de allí del barrio, ¿vale? Y también este domingo 14 tienes algo más tranqui, como es el concierto de Camerata Fuerteventura en la iglesia Nuestra Señora de la Candelaria a partir de las 6 de la tarde. Eso en cuanto a este fin de semana. La próxima empiezan ya casi, bueno, casi no, todas las fiestas que se celebren de San Juan ya empiezan la semana que viene de forma obvia. Así que te lo iremos contando todo y otros eventos que tienen que venir, concierto solidario el 19... Todo yo te lo voy a contar, pero de momento nos quedamos con lo de este fin de semana, porque de alguna manera se me ha echado un poco el tiempo encima y nos quedan unas cuantas canciones por escuchar.
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3: Hola, ¿qué tal? Soy Mai Nena Conte y os mando un beso muy grande a todos los que escucháis y a todos los que hacéis el programa de Pilar. Un beso, chao.

0: Oye, que se me había quedado un evento detrás, de verdad, ¿eh? Se me he despistado con esto. Pero menos mal que tengo los oyentes ahí pendientes y me lo recuerdan las cosas, porque he ido yo muy rápido y me lo he tenido que saltar. Porque esta mañana sí que lo recordaba. Bueno, se me quedaba un evento detrás que yo te voy a recordar en este mismo instante, solo faltaría. Muchísimas gracias, ¿eh? Ahí, ahí, quería yo sin mis oyentes, por favor. No seguir contigo. Mañana sábado, 13 de junio, llega una nueva edición y ya van 12 del Festival de la Agrupación Folclórica Max Urrata. Encima con lo que se le ocurran, ¿sabe? Que lo hacen súper bonito. Que si no lo has visto nunca, yo te lo recomiendo, que esa es otra. Venga, mañana, Festival de la Agrupación Folclórica Max Urrata en el Palacio de Formación y Congresos a partir de las 9 de la noche, por cierto, de forma gratuita. Pero si entras en Ecoentradas y reservas la entrada, chachi. ¿Quiénes van a estar acompañando a la agrupación anfitriona? Pues mira, la agrupación folclórica Sombras de Medianías desde Gran Canaria y la Real Hespérides desde Tenerife. Y luego pues la nuestra, la agrupación folclórica Max Urrata, haciendo todo ese despliegue maravilloso en ese 12º festival de la agrupación folclórica Max Urrata. Mañana a las 9, ¿vale? Palacio de Formación y Congresos. ¡Ay! Gracias, gracias por el recordatorio, que se me había ido ahí, se me había ido. ¿Ves? Es que hacemos un equipazo. Tú como oyente y yo aquí en el estudio, aquí locutando, esto funciona así, hermano, engranaje perfecto.
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0: Mira que es buena gente el Kanka, te lo digo, ¿eh? O sea, a mí... Ya en la entrevista dije yo, me cae bien, pero luego cuando lo conoces es como en persona, así cara a cara. Son de esas personas que dices tú, ¡qué achuchable! Que te transmiten ese buen rollo, sí... El Kanka es así.
1: Bueno, aquí tu vecino y amigo, el Kanka, desde Fuerteventura. Un besito muy grande para Pilar y para todos sus oyentes, que son la gente más bonita del mundo, hombre.
0: Pues claro que sí, él lo sabía, él lo sabe. Dice, si tiene esta presentadora, los oyentes, los más bonitos del mundo entero. Anda que no. Venga, nos quedan dos canciones más. Una que llevaba mucho tiempo yo sin escuchar esta canción de Tu Otra Bonita, y mira que a mí me gusta mucho Tu Otra Bonita. Pues llevaba tiempo sin ponerla.
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Bueno, pues son las 6:52. Será que nos toca despedirnos, pero oye, bien, nos vamos con muy buen sabor de boca. Hemos tenido una muy buena semana y lo mejor es que durante el finde te acompaña José Francisco Montes de Oca, que él es el rey absoluto de los fines de semana y te dejamos en muy buenas manos. Si la alergia y esas cosas se la permiten, que también. Todo hay que tenerlo en cuenta. Imagino que sí. Dependiendo del plan que tengas, coincidiremos en estos mundos de Dios o no. Y, por supuesto, independientemente del fin de semana, el punto habitual de encuentro entre tú y yo, ¿dónde es? Pues en Radio Insular Fuerteventura. Ha sido un placer acompañarte. Besos fuertes de Pilar López. Feliz fin de semana. Hasta el lunes.

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0: Son las 8.

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1: ¡Son las 7 de la mañana, hijo de...!

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1: Vamos, listo. Salud, muchachos. Por esa mujer.

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1: ¡Son las 7 de la mañana, hijo de...!

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Muy buenas noches, soy Ray Castellano y tenía unas ganas tremendas de comenzar el programa de esta semana. Esto es Podcastellano para la Radio Canaria. Tenía muchísimas ganas porque eso de pincharte nueva música, hacer cosas que tu DJ favorito no se va a hacer, pues como que estoy toda la semana pensando de que llegue el viernes, que llegue el viernes por la noche, aunque esto lo puedes ver en YouTube, también en mi canal de YouTube a la hora y el día que tú quieras. Pero vamos, que me hace mucha ilusión. Bienvenidos, bienvenidas, gózate el fin de semana. ¿Qué tenemos 60 minutos por delante?

Estás en Pod Castellano, en la Radio Canaria con Ray Castellano, como cada viernes. Presentándote nueva música de baile.

La música de baile en Canarias se llama Pod Castellano, cada fin de semana en la Radio Canaria con Ray Castellano pinchándote musicón como este. ¡Disfrútalo! ¡Disfrútalo! ¡Disfrútalo! ¡Disfrútalo!

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Familia, con la siguiente canción nos despedimos. Soy Rey Castellano y cada fin de semana estoy en la Radio Canaria pinchándote música de baile nueva, remezclada en directo con canciones de la historia de la música, de todo lo que sale por ahí, haciendo cosas que tu DJ favorito no sabe hacer. ¡Nos vemos!

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Hola, ¿qué es lo que hay? Soy Ray Castellano y esto es Podcastellano. La sesión semanal de tu DJ, en la que te traigo nuevos temazos en la Radio Canaria y también en mi canal de YouTube, que ya sabes que tienes que darle me gusta, suscribirte para que esto crezca, para que haya buena vibra, energía. Te esperan 60 minutos por delante. Así que vamos a gozar. ¡Bienvenidos!

Oh,